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Son las 3. 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

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Son las 5. 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

0: Bienvenidos a la duodécima edición de Astromotion. ¿Qué tal? Saludos, yo soy Víctor Tea. Hoy es viernes 1 de mayo de 2026. Te cuento un poquito los ingredientes de esta semana. Como ya sabes, la primera media hora un servidor te pondrá algunas de las novedades de las últimas semanas. Después llegará el compañero Swift. Continuaremos repasando los clásicos de la música electrónica que no te pueden faltar de la mano de Gonzalo Bande. Y esta semana nuestro Get Mix corre a cargo del productor alemán Ilitas. Así que ya sabes, creo que tenemos suficientes ingredientes esta semana como para que disfrutes de lo lindo. Comenzamos Astromotion.
1: Up next, Victor Sea brings you the finest electronic tracks of the week. 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

y voces hipnóticas. Lo que te proponemos para arrancar esta semana aquí en Astromotion. Esto se llama Lighthouse.

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1: Boiler en colaboración con AMRB. My Friend se llama. Seguro que recuerdas este clásico archiconocido de los 90, que vuelve ahora renovado.

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1: Apuntaos a este artista en vuestra lista de favoritos, porque merece más de una escucha. Ojito a este Supernaturalistic del polaco Adrenaline. Arma melódica con una sensación implacable de impulso mientras mantiene una atmósfera profunda e inmersiva.

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1: Y ahora prepárate porque llega una clase magistral de trance inspirador. 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

0: nos despedimos con producción nacional. Y es que directamente desde Barcelona nos llega lo último de Uri Farre bajo su proyecto Horizon. Esto se llama You Stand Free.
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Yo me despido por hoy, amigos. Espero nos escuchamos pronto aquí en Astromotion. Ahora te dejo con el set del compañero Swift. ¡Disfrútalo!

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Son las 8. 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

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Son las 9. 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

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Son las 11.

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Son las 12. 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

Bueno, bienvenido, bienvenida a No Dio a DJs. Oye, otra semanita por aquí, ¿no? No sé cuántas, ya habrá que contarlas o algo de eso.

Hoy programa 932. Y con invitado. Bueno, primero te cuento toda la mandanga. Vale, para que estés al día de todo. Ya sabes que tenemos redes. Estamos como No Diva DJs en todas las redes. Tenemos web www.nodivadjs.com. Ya sabes, es un magazine que tenemos noticias de todo. Muy punk todo, pero bueno, es lo que hay. Y si quieres mandarnos algo, pues info@nodivadjs.com. Ya sabes que por ahí solo digital, que no nos llegan los sobres de jamón, ni los jamones, Joselito, ni nada de eso. Aim it with intention. You are not here to blind the world, only to help it. Y si quieres volver a escuchar esta locura, pues tienes Spotify, tienes Apple Music, tienes iVoox, bueno, tienes todo. Pásate por la web, que ahí lo tienes todo, lo puedes escuchar mientras lees, que está muy bien leer de vez en cuando, aunque sea de electrónica.

0: Y bueno, yo creo que vamos a la mandanga ya, ¿vale? Un servidor, Eduardich, y vamos al lío, porque yo creo que ya tengo por aquí invitado. A ver, muy buenas.
1: Muy buenas.
0: Uy, qué bien te oigo.
1: ¿Sí?
0: Sí, genial. Oye, ¿estará cerquita, ¿no? Del estudio de Madrid o...
1: Sí, por aquí ando, sí.
0: Ah, bueno, claro, por eso es. Hoy no es conexión internacional y claro, nosotros el satélite lo tenemos con cinta americana, ya sabes. De los chinos, puede ser. Porque es lo que nos llega, pero... Bueno, señor Álvaro. Baroc.
1: Muy buenas, ¿cómo estamos?
0: Muy bien, muy bien. Encantadísimo de tenerte por aquí. A última hora, pero bueno.
1: Bueno,
0: bien, bien.
1: El placer es mío, que me hace muchísima ilusión estar en tu programa.
0: Lo sé. De hecho, por eso hemos hecho ahí un esfuerzo como hemos podido para que pudieras venir por aquí un poquito antes de que toda la vorágine te lleve por delante, porque están a punto de llegar cosas muy grandes para ti y joder. Luego no sé si te vamos a poder pillar.
1: Seguro que sí.
0: Bueno, la primera en la frente, lo siento mucho, pero todo el que viene se tiene que presentar, así que te toca.
1: Pues nada, yo soy Álvaro Calvo, mi nombre artístico es Baroc, soy una persona que le encanta la música electrónica, con muchas inquietudes, he de decir que tengo bastantes inquietudes, y sobre todo con una gran... Con muchas ganas de aprender y de investigar todo. Llevo ya unos 9 años pinchando, produciendo llevo algo menos, pero bueno, ahí voy día a día intentando siempre mejorar, sacando todo lo que llevo dentro, toda mi inspiración para volcarlo en todo esto que es la música, que sin duda alguna es mi pasión.
0: Eso te iba a decir, mucha pasión. Y oye, tu voz suena muy joven, 9 años... Cuéntame eso.
1: Pues nada, ahora mismo tengo 19, empecé con 10 y pues 9 añitos.
0: Vamos, es un veterano de la escena ya, porque después de 9 años la mayoría caen o mueren, trabajan en Carrefour, cosas de esas.
1: Bueno, mantenerse no es fácil, ¿eh? Lo que pasa que bueno, pues tengo la suerte de tener las cosas un poquito claras. No del todo, no te voy a engañar, pero bueno, es verdad que tengo muy buen asesoramiento y gracias a eso he conseguido todos estos años. No te voy a engañar, han sido altibajos, como creo que en todas las carreras artísticas, pero sí que es cierto que he conseguido mantenerme muy bien y cuando se me ha terminado una cosa he conseguido relanzarlo con otra y la verdad que he tenido siempre muy claro lo que he querido.
0: Bueno, tú lo dices así muy de corridas, ¿no? Muy rápido.
1: Sí.
0: Pero joder, te pones a leer. Porque, a ver, por cierto, podéis leer el artículo de portada, que es de Álvaro, ¿vale? Sobre Álvaro. Y ahí podéis conocerlo un poquito más también. Y podéis ver, pues, que el tío es muy humilde. Míralo cómo es, pero ha pasado por la cabina de Tomorrowland. Bueno, ha estado en infinidad de sitios que a muchos nos hubiera gustado pisar. Y eso no es una cosa que te hayan regalado ni nada de eso.
1: Bueno, mi trabajo me ha costado. Sí que es verdad.
0: Claro, tu trabajo y no solamente eso, sino constancia, lo que decías. Esto de la electrónica, ya lo sabemos y siempre lo decimos, es una carrera de fondo. Es un pedazo de maratón, doble maratón con triatlón incluido y doble tirabuzón en el centro. Y al final, pues las cosas vienen como vienen. Y si trabajas, pues funciona.
1: Totalmente de acuerdo.
0: Eso está demostrado, ¿eh?
1: Sí.
0: El secreto del éxito lo descubrimos hace mucho tiempo: que era trabajo, trabajo y trabajo. Son tres cosas muy importantes. Y que no pueden faltar en la carrera de un artista.
1: Totalmente.
0: Hijo Álvaro, tú 9 años. O sea.
1: 9 añitos. 9 añitos.
0: Podríamos decir que ya estás maduro. Y bueno, es la edad de entrada, ¿no? A esto, casi.
1: Sí, bueno, la gente normalmente suele ponerse a producir, a pinchar o a investigar un poco más allá sobre esto. Pues sí, 18, 20, yo lo estoy viendo ahora.
0: Claro, bueno, y gente de 30 y 35, porque tú das clase, sí. O sea...
1: Sí, no, es que de hecho eso te iba a decir, que yo ahora que soy formador en Intel, en Madrid... pues estoy viendo que la gente empieza pues con 20, ¿no? Veo, bueno, 20, pues gente de mi edad, relativamente tengo pocos alumnos, ¿no? Pero claro, luego yo llega gente de 30, 35, incluso 40, ¿no? Y los veo que están bastante, bastante perdidos. Y tengo que decirte que me viene muy bien para saber lo difícil y lo costoso que puede llegar a ser el hecho de simplemente enlazar dos canciones. Que muchas veces ya cuando llevas un tiempo lo tienes muy interiorizado, pero ya luego dices, ahí va, que es que, claro, que esto no lo hace cualquiera, ¿sabes? Yo llevo ya, por suerte, he tenido una buena formación, le he dedicado mucho tiempo, he investigado mucho y gracias a eso puedo hacer lo que hago hoy, pero es cierto que te da muchas tablas ser formador, ¿eh?
0: Bueno, y te das cuenta también de que damos por hecho que todo el mundo sabe contar hasta 4, que yo siempre digo que es lo necesario para poder pinchar. Hasta 16 es mejor. Pero bueno, si sabes contar hasta 4 nada más, también puedes pinchar.
1: Te vale, con eso.
0: Porque 4 veces 4 ya sabes. Pero claro, hay mucha gente que no sabe contar hasta 4. O que no se le da bien. Es que al final todo esto implica pasión, ritmo, bueno, un montón de cosas y sobre todo investigación y escuchar mucha música que no es electrónica.
1: Sí. Ese es uno de los mayores errores que he cometido yo. Solamente centrarme de pequeño, solamente quería música electrónica y ahora desde hace unos meses estoy empezando a escuchar todo tipo de música, ya sean grupos, cantantes, como por ejemplo Dire Straits, ¿no? Y sí que es cierto que es que va más allá, ¿no? O sea, que incluso escuchando otro tipo de música puedes coger inspiración para tus propias producciones y para cambiar tu forma de ver la música. Es increíble, la verdad.
0: Bueno, y más tú que tocas indie también. Y, sí. Y que bueno, que eso es más una banda, ¿no? Que otra cosa. Y tienes que trabajar como una banda. Entonces, tienes Totalmente. Que saber cómo trabaja una banda. Porque si no...
1: Totalmente.
0: Bueno, y te encontrarás de todo, sobre todo en las formaciones.
1: Sí, bueno, en las formaciones me encuentro muchas cosas, sobre todo lo que más, volviendo al tema de la música, de escuchar de todo, ahora sí que te puedo asegurar que estoy escuchando de todo, porque nosotros en Inter tenemos varias cabinas, ¿no? Y yo estoy pues con varios alumnos al mismo tiempo, ¿no? Sí que es verdad que ya han pasado por un proceso de formación en Rekordbox, ya saben analizar la música, saben catalogarla, saben, pues eso, lo más básico, ¿no? Que eso casi nunca se enseña, pero nosotros sí que es verdad que hacemos hincapié en eso porque queremos que es bastante, bastante importante. Y claro, cuando tienes 3-4 alumnos, pues vas de una cabina a otra y vas viendo, uno está a 150 BPM, otro está a 120, entonces claro, son cambios muy bruscos de velocidad y de música que también te viene muy bien para saber lo que necesita cada alumno, ¿no? Porque, por ejemplo, tengo un chico que le gusta mucho el tech house, está trabajando en un sonido tech house y hay cosas que no le enseño, pero que sí que le enseño a la gente de que hace tecno, que ahora está la gente todo el mundo loco con el tecno, sí se le puede llamar tecno a ese tecno.
0: A eso que llaman tecno, eso te iba a decir.
1: Tengo mis dudas, porque bueno, yo allí en la escuela hablo mucho de Jeff Mills, de Oscar Mulero, de Pepo, que creo que eso sí es tecno, bajo el criterio que me han enseñado a mí, y esa gente no suele conocer a esos artistas, entonces me sorprende, ¿no? A veces soy yo el raro, me noto incómodo a veces, ¿no? Yo, ¿qué tío más raro soy?
0: Bueno, es que a ver, la información está ahí para que tú vayas y la absorbas, pero si no quieres absorberla, es tu problema.
1: Totalmente. Yo estoy ahí para enseñar y siempre con una sonrisa para todo el que quiera aprender. El que no, pues oye, tan amigos.
0: Bueno, y dándole también, estás haciendo también un cursito, creo, de RMX, ¿no? O algo de eso.
1: Estamos dándole caña al nuevo RMX y Drive, sí. Ahí estamos. Y bueno, tenemos también ahí una cosilla que no se puede contar todavía, pero bueno, aquí te lanzo una pequeña primicia del nuevo curso que vamos a montar en vinilo. Pero sí, estamos dándole mucha caña al RMX Ignite porque es un aparato que siempre ha estado en las cabinas. Yo siempre lo he... Bueno, yo con decirte que si no lo hay, me lo llevo yo, te lo digo todo, ¿vale? A mí, te cuento la historia desde el principio. A mí ese, el RMX 1000 me le regalaron cuando yo tenía 12 años y me lo dejaron en mi casa. Bueno, toma, diviértete con esto, ¿no? Y entonces, bueno, yo estaba en mi casa con dos Work. Imagínate, ¿vale? Dos Work que estaban ya un poquillo tocados. Una RX2 nueva, eso sí, a estrenar. Unos Sennheiser HD25 y un RMX 1000. Así que me puse ahí a darle caña. Y cuando empecé a llevármela en directo, empecé a trabajar con ella y a sacar todo el juego que lleva dentro, que bajo mi punto de vista tiene bastantes cosas, pues vi que podía tener algo diferente en mis sets sin necesidad de implementar muchas cosas, ¿no? Porque yo no estaba preparado en ese momento para hacer un live, no estaba preparado para hacer un híbrido, pero sí que es verdad que era algo diferente que veía que la gente usaba, pero que no lo usaban como yo. Entonces me creé mi propio formato, me creé mis propias configuraciones a través de la SD que lleva. O sea, lo configuré para mí, literalmente, y cada vez que llegaba a un club metía el USB, o sea, la SD, y ya tenía mi máquina configurada como la tenía en mi estudio. Y a partir de ahí pues me empezó a llamar más la atención, empecé a investigar, hasta que ya, bueno, me dieron la oportunidad en Intel de trabajar con el nuevo, que es el Ignite, que es una pasada. Y hasta a día de hoy pues estamos haciendo un curso especializado en eso.
0: Qué bueno, que el que quiera pues que se informe un poquito, oye, y que se pase. Totalmente. Que se pase por
1: de
0: allí,
1: hecho,
0: claro.
1: Hasta finales de verano tenemos puertas abiertas, lo que puede pasar allí todo el mundo. Nosotros estamos todos los miércoles de 5 a 7 allí. Y aparte, bueno, aparte de más cosas que estamos haciendo, pues sí que es como mi niño mimado, ¿no? El RMX lo tenemos allí, tengo dos horitas en la cabina. Y la verdad que la gente está respondiendo muy bien, porque sin duda es una cosa que ven mucho a los artistas. Me preguntan, no, es que Frankie Rizardo hace esto, es que he visto que hace esto, no sé quién, tal. Y bueno, tienen muchas inquietudes, pero sí que es verdad que luego, claro, como digo yo, ¿no? Cuando me enseñan los vídeos de TikTok, que eso es la típica, de que me llegan, me dicen, mira, es que yo quiero hacer esto. Y muchas veces no están ni conectadas los aparatos y demás, pero bueno, ese es otro tema. El caso es que cuando a mí me enseñan eso, digo, a ver, eso está muy chulo, pero para hacer eso primero hay que pasar por esto. Ostras, es que esto no mola. Ya lo sé yo que no mola, pero es lo que hay. Entonces, cuando ya intentas interiorizar, la gente ya empieza a interiorizar eso y los ves que se equivocan y lo vuelven a intentar, ya ves que haces una pequeña selección de gente, ¿no? Y ves que esos alumnos ya sí que lo sienten, sí que dicen, vale, a mí me interesa este curso, o sea, no vengo aquí para hacerme la foto con el RMX nuevo, vengo porque me interesa, porque quiero aprender, porque quiero saber por qué, el porqué de las cosas, ¿no? Y ahí empiezas a hacer una selección, porque claro, en la escuela pasa mucha gente y no todo el mundo viene con la misma intención, pero bueno, es una escuela y nosotros tenemos que atender a todo el mundo igual, pero sí que es cierto que la típica del vídeo de TikTok yo ya alucino, pero bueno. Oye, la gente, es una buena forma de que la gente vea también.
0: Bueno, que introduzcan, claro, que se introduzcan en este mundillo también y...
1: Totalmente, totalmente. Aunque luego llegue alguien como yo, un tío raro, que les diga que las cosas son diferentes, bueno, es una buena forma de que la gente empiece ya a interiorizar y a ver y a familiarizarse con este tema. A mí me parece muy bien, la verdad.
0: Bueno, y a darse un poco de cuenta de que esto es un trabajo en... O sea, que sí que es muy erótico festivo todo y todo lo que quieran, pero la parte de atrás, el trasfondo y la trastienda de esto, ojo, cuidado, ¿eh?
1: La parte de atrás es la peor, porque es la del trabajo, ¿no? La claro. Parte del éxito dura entre una hora y media y dos horas, y a las dos horas se apaga la luz y te vas a tu casa, te coges tu Uber y vuelves a ser un ciudadano más.
0: Claro.
1: Como todo el mundo, vas al Mercadona, haces tu compra y tienes tu deporte, tienes tus cosas, ¿no? Al final, eso es una consecuencia del trabajo, diría yo. O sea, ese momento de brillo y ese momento de que todo es increíble.
0: Que es lo que ve todo el mundo. Eso es lo que ve todo el mundo. Yo siempre a esto le llamo el iceberg, ¿vale? Porque la gente ve la parte de arriba, el piquito. Pero no sabe que debajo hay horas y horas y horas de trabajo, dormir en aeropuertos en el suelo, comer mal, viajar muchísimo y dormir muy poco.
1: Sí, sí, sí. De hecho, yo he dormido en aeropuertos cuando tenía 16 años. O sea, que con eso, tú imagínate estar en el aeropuerto de Costa Rica, ¿vale? En San José, estar allí en la capital de Costa Rica y llegar allí, sale el avión a las 10 de la mañana y resulta que no, que es que sale a las 10 de la noche. Así que todo el día en el aeropuerto, yo mirando el WhatsApp, mis amigos por ahí en una competición de bicis haciendo no sé qué tal, y yo aquí, digo, estoy en un aeropuerto, en un país que no es el mío, estoy a un montón de kilómetros de mi casa. Y bueno, te da también mucho, no sé, te da mucha preparación eso, ¿eh? Porque sí, ahora ya si me vuelve a pasar, digo, bueno, pues nada, pues me...
0: Pues vamos a echar el día, claro, a producir.
1: Aquí el día. Pues ya está, abro el portátil y me pongo a producir. Ya está. Punto, no hay más. Es que... Y es una forma también de...
0: Y también te enseña una cosa. Te enseña a hacer las cosas cuando puedes.
1: Correcto.
0: O sea, ahora correcto, que puedo lo voy a hacer.
1: No te queda otra.
0: Claro.
1: Básicamente, no te queda otra. Estás tirando un aeropuerto. No tienes hotel ya. Tus transfers ya no existen porque ya te han llegado los festivales, ya han cumplido, ya no hay nadie más. El promotor, evidentemente, si le llamas, te va a decir que te buscan la vida. A no ser que seas Hal Cox. Así que te da eso.
0: Bueno, a Calco lo llevan en palmitas hasta el avión privado. Y...
1: Sí, ¿no?
0: Claro. Claro.
1: Bueno, más de uno he visto yo que le llevan en palmitas en avión privado, ¿eh?
0: Bueno, también te digo una cosa. Tiene que haber de todo y nosotros somos más de escena que de industria. Siempre defendemos mucho la escena, pero entendemos sí. Que la industria tiene que existir.
1: Sí.
0: Y que lo mismo que hay en el fútbol, ¿no? Hay Ronaldo, si hay, ¿no? Y los Messi y toda esta gente, pues también tiene que haber de eso en cada uno de los trabajos, ¿no?
1: Total. Es más, yo te diría que una de las cosas que más me ha costado ahora mismo en este cambio desde los 18 hasta los 19, casi 20 que voy a hacer, es separar la industria de la escena. Porque son dos cosas completamente ajenas, o sea, son como dos imanes que se repelen.
0: Sí,
1: bajo
0: sí.
1: Mi punto de vista,
0: sí,
1: ¿no?
0: Entonces, sí.
1: Al final muchas veces yo he abierto a DJs en salas que llegaban a pinchar, metían el USB en folder, o sea, sin pasar por Rekordbox ni nada, ¿vale? La onda no existía en el CDJ. Lo curioso es que en el Rider pedían los 3000, para la pantalla más grande y tal, pero
0: claro.
1: La onda no salía, o sea que...
0: Es por si hay fútbol, para ver el fútbol.
1: Sí, seguramente sea para eso. Bueno, no es ninguna tontería, había una controladora, creo que era...
0: Se puede con los 3000, ¿eh?
1: Sí, sí, sí. ¿Se puede con los 3000?
0: Sí.
1: Pues,
0: sí, puede, sí. Se puede hasta en el push, se puede.
1: Qué maravilla. Qué maravilla.
0: Ver, tú sabes que yo soy un amante de la tecnología y un loco de hacer cosas funcionar de la manera que no deben.
1: Totalmente.
0: Y no me sobran tornillos, que normalmente no me sobran. Y joder, todas esas cosas las he investigado. Pero también te digo... ¿Por qué pides un Rider que no vas a usar? ¿Por qué pides una RMX que luego no vas a tocar? ¿Por qué haces gastar pasta a producción? O sea, no lo entiendo.
1: A ver, yo por lo que he visto y las experiencias que he tenido, los DJs no tienen la culpa de eso. La culpa la tiene quien está detrás, ¿vale? Porque al final la gente que está detrás, pues una de dos, o te cuida, o quiere aprovecharse de ti. Entonces, esa gente, yo he visto que son chicos muy majos, yo tengo buena relación con muchos de ellos, pero es gente que al final no tiene ni voz ni voto, ¿no? Eso, ¿no? O sea, su manager le saca 100 fechas al año, tienen los mejores sitios, tal, y al final no pueden decir nada porque lo tienen todo a su gusto, pero claro, luego hay... Sienten un vacío muy grande cuando hablo con ellos y es que no tienen ningún tipo de control sobre ellos mismos, ¿no? Es todo muy automático, ¿no? Es su manager, todo lo gestionan ellos, tal. Entonces, luego cuando te sientas con ellos, los dejas hacer cosas, oye, mira, que puedo tocar, tal. Sí, sí, mira, esto funciona así, tal. Ah, jolín, muchas gracias. Como que se sienten agradecidos y es una sensación que no han sentido nunca. Entonces, es curioso porque... Y yo, esa suerte, yo no, yo, por suerte tengo a mi manager, que mi manager me cuida y Y esa gente, pues creo que está bastante descuidada en realidad. Entonces, la culpa no es de ellos, de que pidan una V10 y 4-3000X, sino de quién está detrás. Y luego, aparte, que bajo mi punto de vista, les falta bastante formación. Pero ya te digo que no tienen ellos la culpa. Ellos están ahí porque están presionados por alguien y tienen que cumplir, porque al final es un trabajo y están ganando dinero.
0: ¿Y no crees que es una medida de, como de poder, de demostración de poder o algo de eso, por parte de las agencias, de managers, de, ¿no? El pedir esas cosas o pedir un hábito executive de estas negras y todo el rollo? Exigir un ramo de flores, cosas de esas. ¿Osito de Haribo rojos?
1: Sí, yo creo que es producto de todo ese, pues eso, mamoneo que hay, entre comillas, ¿no? Pero que generalmente yo muchas veces pensaba, ya, jolín, pero ¿qué hago yo abriéndole a este tío que no sabe cuadrar? Bueno, con decirte que un día estaba yo haciendo una mezcla, hice un set de 4 horas, ¿vale? Tenía 4 decks arriba, porque estaba haciendo una mezcla con 4 platos, y le dije al DJ que venía detrás, digo, oye, ¿te importa echarme un vistazo a esto? Es que necesito ir al baño, o sea, no aguanto más. Llevo 3 horas y media y necesito ir al baño, me falta media hora para que entres tú. Bueno, pues le tuve que dejar un plato arriba. Porque con 4 hizo, no me dejes esto así.
0: Pero
1: entonces, con decirte eso ya te lo digo todo.
0: Pero también supongo que es por... Porque es más importante a día de hoy hacerse fotos, ¿no? Y,
1: sí, claro.
0: Y las redes y no sé qué. Porque es tan, es tan fácil como... yo tampoco te quiero tocar los cacharros. Yo te los vigilo, no hay ningún problema. Es tan fácil como... ¿Tienen un botón de sync?
1: Sí.
0: Ya está. Y no tengo que tocar nada, ni ponerme en tu posición, ni absolutamente nada, ni generar una polémica que se puede generar. Porque, mira, se ha ido de la cabina.
1: Bueno, yo es que en realidad te voy a decir una cosa. Si te digo que no he activado nunca el botón de sync en los CDJ, ¿te lo crees?
0: Bueno, me lo puedo creer. Ahora, yo te digo
1: sí,
0: que...
1: Yo he tocado con Tractor, evidentemente estás con 4 decks, tienes una push o una machine, estás metiendo cosas, vale. Pero con CDJ yo no recuerdo nunca haber puesto el sync.
0: Ah, pues yo sí, ¿eh? Yo hay días que no se oye bien, los monitores te están engañando, tienes un problema de oído porque, a ver, hay que pinchar con otitis también, ¿eh?
1: Claro.
0: Que uno no se puede dar de baja si te ha salido una cosa en Japón, que es que pierdes la cosa en Japón, claro.
1: Sí, cierto.
0: Y hay días que tienes que hacer trucos, porque tienes que hacerlos, o sea... Y si tienes 50 fechas al año, pues muy bien, pues seguramente que irás muy tranquilito y muy descansadito, pero como tengas 200 fechas al año, ojo, ¿eh?
1: Sí.
0: Que puede ser que haya dormido en tu casa 50 días al año, ¿eh?
1: Sí.
0: Y mucho es.
1: Y mucho es, sí. Pero es que es la cara B de todo esto.
0: Claro, bueno, es la cara B, pero lo que hay que entender es que la tecnología está para usarla. Lo que no podemos es usar la tecnología porque no tenemos ni puñetera idea de cómo funciona eso sin tecnología. Ahí es donde yo ahondaría, a donde invitaría a la gente a que, oye, aprende a pinchar en vinilo. No quiero decir que pinchar en vinilo sea mejor. Lo que quiero decir es... joder, que es nuestra raíz, que es la raíz de lo que hacemos. Hay que volver ahí para poder aprender cómo se inició todo esto y cómo empezó todo esto. Y entonces cuando comprenderá por qué los CDJ tienen esa forma, por qué la rueda sigue siendo así de grande, por qué tiene esos contrapesos y esos pesos.
1: Continúa.
0: A ver, eso es lo que yo opino. Luego hay mucha gente que me dice, tú... A ti no te podemos escuchar porque dices que ha usado el sync. Hombre, claro, si está ahí, si ese botón vale 500 pavos. Que es que un CDJ vale 3.000.
1: Partiendo de la base de que hoy en día, bajo mi punto de vista, no se enseña bien a pinchar, pues... Te voy a decir mi opinión dentro de esto, ¿vale? Partiendo de esa base. Sí. Yo cuando empecé, yo llegué a un estudio, había la persona que me enseñó, una persona que contactó mi familia cuando vieron mi inquietud por la música, que vivía en un pueblo cerca de donde estaba yo, en Toledo. Nos citamos un día, fui a su estudio y allí tenía pues de todo. Allí había CDJs, había 808, 909, había muchas cosas allí, había guitarras, había amplificadores, había compresores, había muchas cosas allí, ¿no? Entonces yo flipaba, yo decía, ¡ay, qué bonito todo, qué bonito todo! Entonces, bueno, lo primero que hizo, yo cuando ya... Bueno, yo ya iba preparadete porque yo ya me había descargado el Rekordbox sin tener ni idea y ya me había pasado 5 canciones para llegar allí con algo, ¿eh? O sea, que yo ya había hecho más o menos los deberes. No, mira, es que he traído el USB, quería tal. Me dice, no, USB no. Y yo tenía dos CDJ, ¿vale? Eran los 2000. Eran los 2000. Y coge, los desmonta. Y tenía dos Technics y coge y acerca los dos Technics hacia la mesa, una Vectax, no se me va a olvidar nunca. Y me dice, cuando hagas una mezcla con esto, ya te dejo los CDJ.
0: Uy, qué bueno. Ahí entonces, sí que aprende a contar.
1: Entonces es cuando yo creo que es lo mejor que me ha pasado en mi vida, creo que es lo mejor que me ha podido pasar en mi vida. En ese momento... Me cabré incluso, bueno, yo luego en el coche a mi padre, digo, hay que buscar a otro porque este tío, pero es a mí ponerme ahí a pinchar en vinilo que me he tirado 3 horas para hacer una mezcla, no sé qué. Bueno, tranquilo, a lo mejor será por algo, tal. Pues claro que será por algo. Es que yo he hablado con esa persona hace 15 días y le he dado las gracias, le he dicho, gracias. Porque si yo no hubiera empezado por ahí, no sabría todo lo que sé ahora. Porque esa es la base de todo, es decir, es de donde viene todo. ¿De dónde viene todo? Del vinilo. ¿Cómo se pinchaba antes? Con vinilo. Entonces, si tú entiendes de dónde vienen las cosas, es más fácil luego, pues eso, saber dónde está cada cosa y entender un poco todo, más al detalle, ¿no? Hoy en día llegan a la escuela, por ejemplo, llegan y ya llegan con el USB, perfecto, tal, hacen su clase de Rekordbox y ya tienen los 3000X con las pantallas enormes, con la onda, que pueden ver la onda de la otra canción en la pantalla de CDJ que están tocando. O sea, lo tienen todo. Y aún así, no cuadran. Digo, no puede ser. Es imposible. Entonces, claro, ahí luego te das cuenta de que, bueno, volviendo al tema de que en la escuela hay que atender a todo el mundo quiere aprender. Luego
0: no,
1: te das
0: no,
1: cuenta
0: y que,
1: de quién
0: y,
1: está preparado y quién no.
0: Claro, y que de no tener ni idea o no dar pie con bola a... ponerte a mezclar, puede haber un salto ahí, un chip, ¿eh? Un pequeño clip que sea el que te ayude en ese momento, porque toda la gente que ha hecho percusión y todo eso, los pones a pinchar y joder, aprenden. Yo me acuerdo de enseñar a la gente de White Lines, de la serie de Netflix.
1: Qué bueno.
0: Los estuve enseñando a pinchar en vinilo y el protagonista, que era batería, era batería de un grupo, había sido batería de un grupo, aprendió a pinchar en una tarde. Pero no te puedes imaginar con qué ritmo y con qué cosa, ¿eh? Y es porque también hay que preparar la cabeza a todo esto. Empezar a escuchar. Y dejar de mirar.
1: Totalmente de acuerdo. De hecho, yo antes miraba más que escuchaba, o solamente me fijaba en 4 cosas, y ahora estoy empezando a analizar la música de otra manera. Y ahora, pues hay cosas que no me gustaban antes que sí me gustan, y ahora hay cosas que antes me gustaban que ahora no. O sea, yo me he metido hace poco ya por simple curiosidad en carpetas que tenía ahí de cuando compraba música con 14, 15, 16 años, que fue ya cuando más o menos tenía algo claro de lo que quería, ¿no? Y me podía sentar a comprar música. Y lo veo ahora y digo, ¿pero en serio compré yo esto?
0: Bueno, etapas, ¿eh?
1: En ese momento sí, en ese momento sí. ¿Ahora lo compraría? Pues no. Pero ya sé lo que es. Y sé lo que es ese género. Y cuando alguien me hable de ese género, voy a poder enlazar una conversación con él, porque yo he tocado ese género.
0: Bueno, y porque también hay que tener inquietudes. Y que hay mucha música buena. Que eso de música mala, bueno, música mala hay muy poca. Y luego, como es un arte, pues también tiene mucho que ver contigo.
1: Claro.
0: Porque para mí es arte lo que para ti no lo es.
1: Claro, totalmente. Y al final yo creo que no hay ni música buena ni mala, ¿eh? Yo simplemente pienso que hay música y que cada uno elige la música que le gusta y ya está.
0: ¿Tú sabes
1: lo que me tienes la suerte como yo, pues... Dime, sí.
0: No, perdona. Que hay un poco de latencia y no sí. Pensamos, claro. Fue muy pendiente, pero cuesta trabajo.
1: Que... Yo tengo un problema con la música y es que... a ver, te digo, yo, la gente con la que escucho la música que me gusta, tienen una media entre 35 y 40 hasta 50 años, más o menos, ¿vale? ¿Por qué? Porque yo le pongo... una sesión, yo el otro día, por ejemplo, estaba hace un mes y medio o así, estaba en casa de un amigo y puse una sesión de Hernán Cattaneo, ¿no? un Cercle, que es una sesión que me gusta mucho de él, y claro, y se quedaron así diciendo, digo, y yo lo hice un poco aposta, ¿no? Entonces lo puse
0: y te diría el típico, esto que es para dormir.
1: No lo entienden, ¿vale? O sea, no dicen nada, dicen, está guapo. O sea, está guapo. ¿Qué feedback es ese? O sea, a ti te pasan un tema y dices que el feedback es está guapo. Lo que pasa es que, claro, es mejor. Yo no me puedo comparar con ellos porque no llevan tan... No han hecho lo que he hecho yo, no se han formado ni... No, entonces, claro, luego coges y le pones... estás poniéndole Progressive House, ¿vale? Un tema de Hernán Cattaneo, o pones algo de indie, pones algo de solo y tal, y bueno... Lo que más triunfa en la gente de mi edad hasta ahora mismo, que me he dado cuenta, es el Day House, ¿no? Pero claro, luego le pones un tema de reggaetón, ¿vale? Que es percusión, bajo, unos acordes sencillos.
0: A tu compa.
1: Y la voz en el centro, y todo acompañando a la voz, ¿vale? La voz en el centro, con alguna automatización en la salida de la voz, con un delay, alguna cosa.
0: Mucho
1: y
0: no,
1: más,
0: ¿eh? O sea, mucho no. Mucho
1: que
0: no.
1: Que es un tema sencillo. Entonces, claro, yo lo digo y digo... Vale. Entiendo por qué no les gusta esta música, porque ellos no están preparados para escuchar esta música, porque ellos no se fijan en si hay un paneo, si está el bombo en el centro, si se está utilizando el espacio estéreo. Eso ellos no se fijan. ¿Por qué? Porque no entienden de música. Entonces, al no entender de música, escuchan música acorde con lo que saben.
0: Pero sí te voy a contar un secreto. No entienden de música, pero cuando algo es bueno... lo identificas, aunque no sepas de música.
1: Totalmente.
0: Lo que pasa es que tenemos ahí una historia de unos tira y afloja y todo eso con los estilos y, o sea, no, yo soy de techno, yo no puedo decir que esto está bien, porque uy, ¿cómo me van a mirar? Hay unas tonterías. Antes las sesiones empezaban con un estilo y terminaban con otro. Hoy en día las sesiones tienen que ser del mismo estilo todo. No entiendo por qué. O sea, hemos perdido... Y creo... ¿Sabes por qué creo que es? Porque hemos perdido la figura del residente.
1: Y que hay muchos que me gustaría verlos a mí haciendo warm-up.
0: Es que, a ver... Todo el mundo habla mal, habla pestes del warm-up, no quiere hacer warm-up... El warm-up es la parte más importante de la noche. Con un buen warm-up puedes terminar una noche de puta madre, pero con un mal warm-up en la noche se te va a tomar el viento.
1: Totalmente, o sea, de acuerdo.
0: Es la persona que tiene todo el poder.
1: Y hablando de warm-up, gracias a que... Bueno, la historia de mis warm-up es alucinante, porque cuando ya mi manager me empezó a meter en salas, o sea, las salas eran locales, que mi manager les había vendido a esos dueños, es decir, que eran de mi manager. O sea, mi manager tenía un porcentaje de todo eso, ¿no? De dónde iba a pinchar. Entonces, claro, yo llegaba allí, siempre conmigo, con mi padre y mi madre, un tocho de documentos, porque era menor, bueno, un lío que no te puedes ni imaginar, ¿eh? Me tuve que sentar ante notario con mi padre y mi madre, no te digo más. Pero bueno, yo llegaba a las salas y no estaba abierto. Llegaba, me ponía a pinchar y entraba la gente. Poco a poco. Y llegó un día que le dije a mi manager, digo, oye, digo, ¿por qué no me metes a abrir aquí? O sea, ¿por qué me metes a abrir y no me metes de mí? Si lo voy a hacer bien, ¿no? Hoy me has visto Me dice, sí, yo sé que lo vas a hacer perfectamente, pero no es el momento. De momento, abres, porque tienes que saber lo que es abrir.
0: Pues te voy a decir una cosa. El mejor favor que te pudo hacer.
1: Eso después de los vinilos. O sea, tú fíjate la trayectoria, ¿vale? Y claro, gracias a eso, de repente me encuentro un día, levanto el teléfono y veo que le voy a hacer el warm-up a Andrea Oliva en un club aquí en Madrid. Y digo, yo, ¿y esto? Me dice, pues esto es gracias a que tú has estado abriendo salas. Y ahora yo tengo la plena confianza en ti, los promotores tienen la plena confianza en ti, como para que tú abras a Andrea Oliva.
0: Es que yo el warm-up lo veo como una definición del respeto, ¿no? O sea, tienes que ser muy respetuoso con la persona que viene detrás. Tienes que cuidar el público que no es tuyo, que es para la otra persona.
1: Claro.
0: Entonces, ahí es donde se demuestra que eres un profesional. Porque te puedes encontrar de todo, ¿eh? Yo me he encontrado de todo. Y siempre contamos una anécdota de nuestro amigo Calalata, que la persona de delante, quien le hacía warm-up, le plantó una sesión a 150 BPMs. Arreglada, además bien arreglada, ¿sabes?
1: Qué bien.
0: De hecho vació todo. Sí.
1: Claro, ¿y qué haces tú cuando? Pero bueno,
0: nada,
1: más
0: paras.
1: Profesional es el que viene detrás.
0: Paras y arrancas con lo tuyo y empiezas a construir, porque ese público lo construyes tú. Si no tienes a alguien que te ayude, que es el warm-upper, lo construyes tú, no hay ningún problema.
1: Mira, se me acaba de venir una imagen a la cabeza, perdóname que te cambie de tema, pero esto te lo tengo que contar.
0: Cuenta.
1: Cuando yo toqué en Tomorrowland, ¿vale? Tocó delante de mí un chico, ¿vale? Que eran todos de la academia de Tomorrowland, habían estado formándose allí 2 años para pinchar en el festival, ¿vale? O sea, perdón, habían estado todo el año formándose para pinchar en el festival. Y yo estaba entre la parte de... O sea, era el mismo escenario, ¿vale? Pero estaba dividido, eran los DJs de la escuela hasta las 5 de la tarde. Yo entraba a las 5 de la tarde y detrás de mí no eran peor. Alucina, ¿eh? Entonces, llego y hay un chavalito pinchando a 150 BPM. Cuando me subo a la cabina, madre mía, miro a mi manager, me bajo del escenario, me meto en un rincón y me pongo a llorar. Literalmente, ¿eh? Viene mi manager, a ver qué pasa. No, hermano, ¿qué voy a hacer yo aquí? Madre mía, que no puedo, vámonos. Entonces, no. Sube ahora mismo y demuestra quién eres. Me subí, corté, fade out. Empecé con Melodic Techno para hacer esa transición del techno al de alguna manera, ¿no?
0: Sí, bueno, bajarte de la moto.
1: Sí, bajé un poco a Tech House así con groove para que la gente ya empezara un poquito con el groove. Puse house y terminé con algo de progre, melodic también. Fue un pequeño híbrido ahí, ¿no? Y detrás de mí ya Nolan Pure. Pues el manager de Nolan Pure, que es muy amigo de mi manager, me felicitó y me dijo, oye, muchas gracias, porque Nora estaba a punto de coger el transfer e irse al hotel.
0: Bueno, es que siempre se dice que las sesiones tienen que ir de menos a más. No. Hay veces que las sesiones tienen que ir de más a menos. Y cuando eres warm-upper, eres la persona menos importante. Y eso hay que entenderlo. El ego en la cabina está muy bien. Pero el ego en la cabina también tiene que ayudar. Y tiene que ayudar a ponerte en tu posición y que la gente vea que estás ahí porque tienes que estar. Y si el de detrás, que normalmente suele ser un artista grande, se da cuenta de que lo has respetado, él te respetará a ti siempre. Que a ver, qué imbéciles hay en todos los sitios, ¿eh?
1: Pero vamos, das una patada y salen 7.
0: Pero lo normal no es eso. Lo normal es que te cuesta tanto trabajo llegar ahí, que cuando llegas lo quieres mantener.
1: Si hay algo que me gusta a mí es mantener, sobre todo en producción. tengo un gran problema. tengo un gran problema con la producción, con muchas cosas.
0: No, pero ahora estás on fire, que yo he escuchado ahí cosillas y...
1: Bueno, tengo todavía problemas. Tengo un gran problema pues con medios, me gusta la nota a mí, en fin, cosas, ¿no? Cosas que...
0: No, pero que te guste la nota a mí, eso no es malo.
1: No, eso no es malo, pero claro, luego a lo mejor me pongo a trabajar en Re o en Sol y digo... Pues no sé, no me suena bien todo, ¿no? Sí que es verdad que estoy haciendo armonías y cosas y tengo que probar más, ¿no? Tengo que hacer varios ejemplos, ¿no? Varias pruebas y luego elegir una. Y en cambio, cuando estoy trabajando en mí, es automático. O sea, toco una nota, subo a otra y me suena perfecto. Da igual lo que hagan, que me suena todo bien. Y es curioso, ¿eh?
0: Pero, ¿has estudiado armonía?
1: Yo no tengo ni idea solfeo, de armonía musical. Yo solamente hice solfeo cuando era pequeño, porque tocaba un instrumento que era la trompeta, que lo toqué en mi palco porque lo dejé, me cansé rápido. Lo dejé por los técnicos, oye. y luego, pues, nada, poco solfeo y el resto, nada.
0: Bueno, pero sabes lo básico, ¿no? Sabes lo que es un sostenido, un bemol, ¿no? Una negra, un silencio.
1: Un sostenido, una negra, silencio, tresillos, corcheas, semicorcheas, pero tampoco mucho,
0: Bueno, lo básico está bien. Y la armonía, te voy a contar un secreto. La armonía está muy bien estudiarla, pero... quizá tú has hecho el trabajo de campo, que es escuchar mucha música.
1: Sí.
0: Porque esa gente ya funciona armónicamente. O sea, lo que has hecho es educar el oído para que claro, te suene bien.
1: Ten en cuenta que yo llevo escuchando música desde que tengo 7 años. Tengo 19 ahora y llevo produciendo, hasta haciendo lo que es buscar un sonido, ya meterte en temas de, venga, vamos a darle a la síntesis, vamos a crear acordes y tal. Lo llevo más de 5 meses, ¿eh? Incluso menos. Entonces, yo creo que ha sido todo pues como que se ha dado, ¿no? Yo antes no producía tanto, no tenía tanta información, no estaba tan bien asesorado. Y creo que sí, como que a mí me ha dado, la producción me ha dado a entender, fíjate, que todo llega, ¿no? Que las cosas van llegando cuando tienen que llegar y que es mejor no precipitarse. Porque si te precipitas, no salen bien. Entonces, ¿yo me podría haber puesto a hacer pelotazos con 14 años? Sí, muy bien. Pero, ¿y cómo? O sea, no tiene sentido, ¿no? Entonces, ahora ya que digo, vale, esto es por esto. Y esto yo lo sé porque he pasado por aquí. Entonces, todo se va dando. La producción lo que más me ha dado, porque yo soy una persona bastante nervioso, es mucha paciencia. Mucha paciencia. Y el saber esperar, sobre todo. El saber esperar, ¿no? Porque claro, yo con lo impaciente que soy, te imagínate que tienes ya una maqueta que está avanzada, vas a hacer un break, ¿no? Ya tienes tu localizador, ya tienes tu estructura, vas a hacer un break, y llegas al break. Yo antes me ponía nervioso, decía, aquí quiero el bajo, aquí tiene que hacer esto así, aquí una automatización, un noise, una caja. Entonces, claro, te pierdes.
0: Explosiones, rayos láser.
1: Te pierdes, porque son tantas ideas en un periodo de corto tan pequeño que ya llega un momento que haces gilipolleces y te cargas la canción. Entonces, yo ya me ha dado a entender, decir, vale, mira, anoche, sin ir más lejos, llegué a un break y dije, pum, han ido al localizador, me quedo aquí, mañana sí. Me escucho mi render, veo que puedo mejorar, si puedo mejorar algo, y mañana con el oído más fresco veo cómo puedo sumarle a la canción, no restarle.
0: Eso es lo que drena todas las carreras de los artistas, la fatiga.
1: Sí.
0: Hay que aprender a parar. Y hay que aprender a parar por salud. Y no solamente por salud personal, sino por salud mental.
1: Es lo más importante en esto, diría yo. Porque como del coco no estés bien...
0: Uf, es que aquí esto es muy complicado,
1: Yo me estoy asustando un poco, No te voy a engañar. Yo ahora estoy viendo cosas que estoy diciendo, madre mía, ¿no? Que se me viene encima. Pero claro, luego te metes en la cama, piensas y dices, joder, es que es mi sueño, es mi pasión. ¿Qué claro. hago? No me voy a enfrentar a esto después de toda la trayectoria que llevo para conseguir... Sí, es que sería una tontería. Entonces, pues muchas veces, pues bueno, pues tendré que seguir tragando mierda, con perdón de la palabra. Pues a lo mejor me toca de morderme la lengua alguna vez y de estar no cómodo en ciertos sitios. Pero es que eso luego, pues lo agradeceré con el tiempo. Igual que ahora estoy agradeciendo, igual que ahora estoy agradeciendo que esa persona me jodiera vivo con los técnicos, pues agradeceré todo esto que estoy haciendo hoy.
0: Bueno, y sé que estás trabajando ahora también con un director artístico nuevo y que te está dando caña como si no hubieran mañana.
1: Y collejas me da también. Me da collejas también.
0: Pero bueno, todo eso es bueno, tío. A ver, en esto lo más importante es saber dónde estás en cada momento. Y para eso tienes que tener una brújula, ¿no? Ya no solo moral, ¿no? Sino vital. Y tienes que tener un equipo de trabajo y tienes que tener personas alrededor que te cuiden, ¿no?
1: Sí, sin eso. Sin eso estás, siento mucho decirlo, pero sin eso estás o perdido o muerto.
0: Es que como te descuides te hacen una bichi.
1: Sí, sí, sí. Es que puedes acabar mal, o sea, de salud mental puedes acabar hundido. O sea, de hecho mi manager ha habido a veces que yo tenía un montón de fechas y aún así estaba en el instituto y tal. Y bueno, y él veía que yo los sets muy bien, tal, todo muy bien, pero que el instituto no iba tan bien. Evidentemente no se enteraba por mí, claro. O sea, yo he sido un poquillo cabroncente, como quien dice. Pero es claro, ya me decía, a ver, estas fechas se han caído. Yo, ¿cómo que se han caído esas fechas? Si son tres de las más gordas que hay, ya. Pero es que me han pasado las notas y ha palmado un poco, ¿no? Digo, no me jodas. Dice, sí. Dice, sí te jodo. Estas fechas están aquí para el año que viene, porque los promotores son amigos míos, te las van a pasar el año que viene, mismo horario, vas a estar con los mismos artistas, pero este año esas tres fechas no están. Digo, ¿cómo que no están? Digo, pero esto es una broma. Dice, no. Y esto es, pues eso, ahora lo veo y digo, claro, es que si yo no...

0: 3 días a la semana, 4 días a la semana durante 3 meses. Y hay un momento que me ha dicho, se acabó. Yo, no, que yo quiero seguir. No, que te vas a quemar. Y luego 3 meses en casa, produciendo, investigando, pinchando en sitios más de día, no tan de noche y tal. Y no te cansas.
1: Bueno, porque estás, tienes un equipo de trabajo que te está cuidando, estás trabajando con él y te está pues volcando pues la experiencia, que es lo que hace un equipo de trabajo.
0: Correcto. Un equipo de trabajo que busca un beneficio a largo plazo y no a corto plazo.
1: Bueno, porque ya lo hemos dicho, esto es una carrera de fondo.
0: Claro, porque por ejemplo mi manager lleva conmigo desde que tengo 12 años y tengo 19. Y dudo mucho que haya ganado dinero, algo de dinero conmigo todavía. También es verdad que es que yo tengo que reconocer que gasto mucho, porque hace poco hice un cambio en mi estudio, bastante movidito, y es que bueno, estaba con una tarjeta, una UMC 202 de Behringer, que de 80 euros de Amazon. Hablé con él, con mi equipo, y les dije, oye, necesito una tarjeta de sonido buena. Más o menos, tal. No, pues mira, hay Focus, tienes aquí una Focusrite, no sé qué, tal. Llego allí, porque fui a Madrid y fui a por ella. Me llevo un amigo. Y llego y digo, no. Digo, la Polo, pero con plug, sí, la de los 30 plugin, esa. Entonces, claro, cuando llamo a mi manager me dice, pero vamos a ver, pero tú quieres comprar un niño. Entonces, eso fue muy...
1: ¿Compró una persona o algo? Claro.
0: No, que a ver, yo tenía ganas de tener esa tarjeta, no por nada, sino porque es que, curiosamente, la gente que conozco la tiene pues porque tiene dinero y se la compra. Y ya está, pero que luego no tiene...
1: Más bien, es porque es el estándar en el estudio. Es un estándar.
0: Pero vamos a ver, yo he estado con gente que tiene la Polo, misma que la mía, y no tienen ni instalada la consola.
1: Bueno, porque las fotos quedan muy bien.
0: O sea, no tiene instalada la consola, tío, pero vamos a ver. Que tenéis previos, que tenéis, no sé, tenéis compresores, tenéis cosas. Se pueden utilizar, no sé. Luego pues, tenéis un corrector de monitores, un corrector de casco, no sé, que eso se compra para usarlo, bueno. Entonces yo sí que es verdad que mi manager me permitió eso porque sabía que más o menos iba a sacarle el jugo que tiene dentro. Y con esto tengo, ya te digo, para años de aprender, ¿eh? O sea, y sacarle el jugo a esto me va a costar años. Pero yo creo que eso es lo bonito.
1: Es que, mira, llega un momento en el que tienes que empezar a sonar bien.
0: Sí.
1: Es necesario, porque... tú mismo te tienes que retroalimentar, o sea, tienes que darte cuenta de que estás haciendo algo bonito, que estás haciendo algo bueno y tener un poco más de control. Quizá el problema de medios que tenías podría ser por esa tarjeta, porque las Behringer pecan de eso.
0: Sí, Behringer peca mucho de eso, sí, de medios y demás. Luego también los knobs ya estaban tocados, rascaban, y estaba ya la pobre que se caía, ¿no? Esa me la regaló mi padre con 14 años, o 15, me la compró por mi cumpleaños. Y bueno, pues yo siempre, bueno, en casa alguna vez hablé del Apolo, pero evidentemente nunca vino el Apolo, ni los reyes la trajeron, ni...
1: Bueno, ni es que estamos hablando de un cacharro de 1.600 pavos, o sea que no, sí. Es, o sea, no es una tarjeta que dices, venga, vale, una Focus, no.
0: Bueno, en realidad eran 1.100 o 1.200, pero como yo cogí los plugins y todo el rollo, pues sí, 1.600 se me quedó a mí.
1: Muy bien.
0: Yo ya fui a lo grande, ya dije, si bueno, de estas me voy a comprar una, o sea, no me voy a comprar dos de estas, ya que voy a lo grande.
1: Pues tienes que darte cuenta de que no solamente tienes acceso a un equipo que te ayuda a trabajar y que te enseña un poco cómo tienes que... Bueno, y que también te mete por vereda, ¿eh? Que lo que has contado antes, a muchos chavales les hubiese gustado, ¿eh? El que los metieran en vereda, porque esto, mira, esto es muy bonito todo, pero un día estás y otro día no. Y no lo decides tú. Al final, ¿quién lo decide? No. Claro, el que lo decide es el que hay enfrente. Y si un

0: día pues ya no estás, pues algo tendrás que hacer, ¿no?
1: Correcto.
0: Por eso me gusta mucho que hayas reconducido, incluso siendo joven, al tema de la formación y a... Porque también es importante el que las nuevas generaciones, ¿no?, pues se vayan formando. Y que también te digo una cosa, tienen más mentalidad de eso, ¿eh?, que los viejuners, como yo, ¿no? Que nosotros, bueno, nosotros estábamos acostumbrados a que, claro, no había YouTube, no había... Entrar a un estudio era muy complicado, muy, muy complicado. Y si entrabas, algo te costaba.
1: Sí. Sí, es que antes...
0: Y no te iban a enseñar nada. O sea, delante de ti no iban a hacer nada que pudieras copiar. Absolutamente nada.
1: Cierto.
0: O sea, tenías que aprovechar o que se piraran o que te dejaran allí o vete tú a saber.
1: Yo no he vivido eso. Yo, por suerte, la gente con la que he estado en estudios hasta ahora, me he intentado siempre enseñar, entre comillas, ¿no? Y ahora es cuando ya, pues, estoy diciendo, vale, es que hay que sentarse, es muy difícil. El tema de la producción, yo, de hecho, me han ofrecido dar clase de producción en la escuela y he dicho que no. No porque no sepa producir, sé producir, entre comillas. Estoy aprendiendo, estoy buscando mi sonido, ¿ves? Hay muchas cosas que no sé. Me sientas con mi ingeniero y a lo mejor, pues, se ríe de mí, ¿me entiendes? Pero... yo ahora mismo, las palabras que le dije al director de la escuela era: oye, yo ahora mismo no estoy preparado para dar la clase, yo ahora mismo estoy investigando lo que es la producción. Que esté sacando música no quiere decir que mi música ahora mismo esté correcta. Es decir, yo tengo que mejorar, tengo que aprender, tengo que hacer colaboraciones, tengo que ver cómo y el porqué de las cosas. Y cuando ya lo sepa, entonces te diré: oye, vamos a montar un curso. Lo que no voy a hacer es ponerme a dar clase y que mis alumnos a los 5 o 6 días de clase estén haciendo temas a través de loops. Me niego rotundamente.
0: Bueno, porque también quieres volcar un poquito e intentar mejorar. Es que entre todos seguro que podremos mejorar esto. Eso ya es escena, eso ya no es industria.
1: No, olvídate, eso es escena, pero... Es muy complicado, porque al final hasta la industria... Por encima de todo y por debajo de la escena. Por lo menos así lo veo yo.
0: A ver, la industria conlleva una ganancia económica, hay dinero detrás,
1: hay inversiones,
0: intereses, claro. La escena es un grupo de gente a la que le gusta algo y con pasión, pues intentan que no muera. Y gracias a no sé a qué. Ahora está volviendo esa mentalidad de colectivo, de puede tener algo, ¿sabes? No solamente vender algo, sino también tener algo, algo que compartir con más gente. Y bueno, ha ayudado también esto de todo el tema del rockstar. Porque claro, el DJ, tú ten en cuenta que cuando yo empecé a pinchar allá por el año 25 antes de Cristo, a nosotros nos tenían en una cabina con los cristales de espejo en una esquina que no nos veía nadie.
1: Sí, sí, claro. Es que el DJ...
0: Éramos los marginados. O sea, no. O sea, mis colegas todavía creo que piensan que por qué me gastaba la pasta en vinilo y me encerraba allí en vez de irme de copas con ellos. Éramos raruners.
1: Pues te puedo responder yo a eso si quieres, porque tú hoy en día sabes cosas y puedes llegar a hacer cosas que yo no. Ya está, ahí lo tienes.
0: Hombre, claro.
1: El que algo quiere, algo le cuesta. Y tú, en vez de estar con tus amigos de copas, estabas en una esquina metido, en una cristalera, que el DJ no se veía. Pero vamos a ver, que yo he visto fotos de Ática, ¿vale? Me han enseñado fotos de Ática. Porque sí, también sé lo que sucedió en los años 90, cómo entraba la música en Madrid, porque me he informado y la gente pues de 50 años que han estado conmigo cuando yo tenía 12, pues me lo han contado. Y claro, yo he visto fotos de Ática. Mira, esto es Pepo en Ática. Digo, Pepo en Ática, o sea, una cabina que se caía a pedazos con dos técnicos encima de dos sacos de tierra y en una esquina. Digo, pues no puede ser. Digo, ¿aquí pinchaban? Sí. Mira, Bulero en el Omen, creo que era. En el Omen, sí. Bulero en el Omen, no puede ser. Entonces flipabas, tío, porque era todo... era todo súper, con perdón, súper, súper cutre, pero es que era lo que había. No había más.
0: No, no.
1: O sea, era eso o nada.
0: Es que todas estas luces de colores y este show business.
1: Pero resulta,
0: y todo, vino después.
1: Resulta que eso sonaba mejor que lo que hay ahora.
0: Hombre.
1: Porque yo escucho cosas que se hacían en esa época y escucho cosas que hay ahora, digo, vamos a ver. Digo, no me puedo creer que es. Que me metan San Cloud y vea sesiones que suenan a culo, con perdón de la palabra, y que tenga yo cintas de Mulero y de Pepo y de un montón de gente ripeadas, que ni siquiera son las originales, ripeadas en mi casa, las ponga y suenen mejor que eso. Es que es inviable.
0: No, inviable. No es inviable, era otro formato, otra historia. Y había más amor por la música. También te digo, sacar un vinilo era complicado. No es como ahora me apunto a DistroKid y todo lo que apriete, todos los botones que apriete, me los grabo y los tiro al DistroKid.
1: Claro. Qué gran herramienta, ¿eh?
0: Sí, sí.
1: Vamos, maravillosa. Yo ni lo tengo.
0: A ver, ahora esto se ha democratizado, digamos, pero... Pero joder, es que todo no vale. Yo estoy muy enfadado. Al sello nos mandan cosas. Nos mandan cosas muy buenas, ¿eh? Pero es que nos mandan cosas también que dice. Pero hijo mío de mi vida, tú no te has escuchado, tío. No te ha dicho nadie nada.
1: A ver, es que eso es muy importante. Porque yo, por ejemplo, cuando empecé a producir, me creía, digo, joder, qué guapo esto, qué suerte he tenido, qué bien produzco, no sé qué. Y vino una persona que me apretó las tuercas, pero bien, y me dijo, a ver, machote, mira, esto, esto y esto. Lo primero, está todo en el centro. El espacio estéreo está para utilizarlo. Ya anda, qué curioso, ¿eso qué es? Pero claro, cuando ya empiezas a ver ahí, que dices, vale. Vale, es que para producir, sacar en sellos grandes, que gente quiera colaborar contigo y que suenes bien, eso no lo vas a hacer en un día, ni en dos, ni en un año.
0: Y que ya hay un... No hay un manual, porque no lo hay, por desgracia no lo hay, pero no hay sí manual. Hay algo que está establecido. Y es que tiene que ser así. O sea, claro. No hay otra manera de hacerlo.
1: Claro.
0: Mejor está, dicho.
1: Pero porque es así. Si te gusta bien, si no, pues créate tu sello, cógete tu pasta, invierte en tu música, haz lo que te dé la
0: claro.
1: Gana. Claro. Pero si quieres entrar en la industria, quieres tocar en clubes y demás, pues lo tienes que hacer así. No te queda otra.
0: Bueno, y
1: ahora te digo una cosa. Yo cuando me monte mi sello, voy a hacer. Bueno. Cuando yo monte mi sello voy a hacer pues lo que siento de verdad. O sea, voy a demostrar, a través de la música, voy a demostrar quién soy de verdad.
0: O sea, que hay mente, ahí en mente ahí sacar un sello.
1: Hay en mente sacar un sello. No sé cuándo ni cómo, pero hay en mente sacar un sello, sí.
0: Qué bueno.
1: Evidentemente cumpliré con lo que exigen los catálogos, Spotify, Apple Music, y cumpliré todos los requisitos, estructuras y demás para que evidentemente mi sello tenga un recorrido y funcione, pero sí que es cierto que yo luego me haré mis álbumes de 8 o 10 canciones y tendré ahí que dirá la gente, esto qué mierda es, esto es lo que a mí me da la gana porque lo saco yo porque quiero, punto. Ya está. Y habrá gente que le guste y a gente que no, pero como es mío, pues yo siempre le tendré el mismo cariño.
0: Un Villalobos, le llamo yo a eso.
1: Eso es un Villalobos.
0: Hacer
1: eso
0: un Villalobos, sí.
1: Vamos a ver, es que yo vi a Villalobos en Ibiza y me quedé alucinado. Porque
0: sí, sí.
1: Hacía lo que le daba la gana y la gente flipaba.
0: Sí, sí, pero
1: entonces
0: no está.
1: Dices, vale.
0: Pero a que no estaba haciendo nada mal.
1: No. No. De hecho le saltó la...
0: De su
1: la
0: estado, veneno. No vamos a hablar, pero...
1: no, a ver, es que eso ya... bueno, eso es otra... Eso, yo, como yo bajo mi punto de vista, es otra forma de ver la vida. Dejémoslo ahí.
0: Exacto.
1: Es otra forma de ver la vida que a mí no me interesa, la verdad. Yo simplemente me estoy fijando en cómo está pinchando. Y el tío está pinchando con tres técnicas arriba, le salta la aguja...
0: y va despacito...
1: Hace
0: el dedito.
1: No te creas que corre ni nada. No, va tranquilamente, hace un backspin, quita la aguja, baja el canal, le da la vuelta al disco y cuadra la cara B del disco arriba. Hace pum, pum, pum, coge el bombo, a la cuarta lo suelta, pum, le pega dos manotazos al Technics, dos golpes de pitch, ala, ala, ala. O sea, ¿quién hace eso hoy en día?
0: ¿Nadie? Muy poquita gente. La verdad que muy poquita gente. Es, a ver, es una lástima, pero... hay que recordar, es que se nos ha olvidado, es que pensamos que llevamos con los CDJ en las cabinas toda la vida. Y no, que no, que yo, es que yo empecé con un Lenco. Es que eran unos Lenco, que no eran ni Technics.
1: Yo no me pude comprar Technics, ¿eh? Yo los primeros platos que tuve, yo ya tenía, fíjate cómo cuadraba yo en mi casa. Un Stanton a motor, que eso era más inestable que, madre mía, no tenía de skating ni nada, el peso y punto. Y una Kiyama de correa, con eso cuadraba yo en mi casa.
0: Qué bueno.
1: Que la que llamara imposible cuadrarlo desde el plato. Tenías que cuadrarlo desde la etiqueta porque le pegabas así con la correa. Era imposible. Era imposible eso.
0: Y el de motor tampoco, porque yo tengo por ahí un DJ 2000 de aquí llama.
1: Oh, pues que esos son malísimos.
0: Que me lo regaló un colega y solamente para escuchar, ¿sabes?
1: Sí.
0: Y tío, como te pases en la etiqueta, ojo, ¿eh?
1: Sí. No, es que te pega dos vueltas el disco, flipas. Te pasas dos bombos, sí, a mí me ha pasado de darle y estar dos bombos adelantados. Eso es decir.
0: Tienes
1: un 4x4 y un 2x2.
0: Le tienes que apretar el pezón, como yo digo.
1: Sí, fíjate que yo nunca. No me ha gustado nunca cuadrar así. No me ha gustado. Yo siempre, si pienso con Technics, que es lo mejor. Cuadro, sí, evidentemente existía, te hablo con desde el QE, ¿no? Desde los headphones, con los cascos. Yo cuadro, no pasa nada, cuadro, y ya luego las correcciones mínimas las hago desde la etiqueta y con la yema del dedo gordo en el plato.
0: Claro.
1: Porque claro, si no arriba, te hace una variación de tempo y se nota mucho, ¿no? Entonces ya que estás pinchando en vinilo y es bonito, pues vamos a intentar hacerlo bonito, teniendo en cuenta que estamos modificando la tonalidad, no hay master tempo y cada vez que estamos subiendo velocidad el tema está sonando más agudo y cuando estamos bajando está sonando más grave.
0: Que es otra cosa que tampoco tiene nadie en cuenta.
1: Yo no sé qué voy a hacer en el curso de vinilo, si te soy sincero. No sé cómo voy a explicar todo esto porque...
0: Bueno, tendrás que empezar por el principio.
1: Pues tendré que empezar diciéndole, pues eso, pues lo que es una. Lo que yo odio, que ya digo que, por ejemplo, otro día estaba un chico pinchando en vinilo, que un chico que ya más o menos sabe, me dijeron, el profesor que llegué allí, no, más o menos ya va controlando, hace mezcla y tal, y me dice, es que me salta la aguja. Digo, te salta la aguja. Digo, puede ser que esté. El peso está bien. Sí, mira, lleva el peso 2 gramos, que es lo que recomienda el fabricante. Era una Ortofone Scratch. Me gustan mucho esas agujas. Con la cápsula original y todo y tal. Y me dices, es que está haciendo demasiada presión hacia adentro. Digo, joder, tío, pues, modifica la anti-shading. ¿Qué es eso? Mira, esta ruletita de aquí lo que hace es que ejerce más o menos presión. Dependiendo si el vinilo está más deteriorado o menos, pues le puedes decir que te ejerza más o menos presión para que no salte la aguja.
0: Claro.
1: Anda, mira, qué bueno, esto no lo sabía yo. Digo, pues, claro, yo luego le voy al profesor y le digo, a ver, si estoy montando yo un curso en vinilo, ¿qué hacéis a esta gente? Metiéndole pájaros en la cabeza si luego le voy a tener que explicar yo las cosas dos veces.
0: Bueno, pero también ya se ven allí, ya tocan y te digo una cosa, lo del vinilo, eso es adictivo.
1: Uf, madre mía. Yo, mira, yo sabía lo que tuve que hacer, porque no tenía dinero, con 16 años dije, mira, no me puedo comprar vinilos porque me metía en disco, decía este, y me metía en la esta, 500 euros. Claro, me vino mi padre y mi madre y me dijeron que me peinara. Entonces dije, bueno, ¿qué presupuesto hay? 300, maravilloso. Pues como había 300 euros, lo que hice es que me compré mis de una lista de canciones que me molaban, me fui a una tienda y me compré una interfaz de Rekordbox con DVS y dos vinilos de código de tiempo. Con mi Sony y el Stanton y el Akiyama, pues la tapa del ordenador bajada, evidentemente. Yo ya me hacía la lista, tenía un X1 mapeado con el Rekordbox, que ya sabía que era bajar para elegir la siguiente canción que ya previamente la tenía organizada. Y era pues como si estuviera pinchando en vinilo con mi música y pues así me tuve que apañar para poder sentir lo que era, entre comillas, el vinilo, pues que no tiene nada que ver, ni la... Pero bueno, me vino bien para entrenar el tacto, las mezclas, cómo entrar y cómo salir, no haber loops, que eso también, bueno, es una cosa que me costó bastante.
0: No te creas, ¿eh? El tacto es muy bueno ahora. Yo me acuerdo el primero que tuve, el primer Final Scratch, que fue un beta. Iba en BIOS, aquello. El siguiente ya fue el Linux.
1: O sea, Eduard, no había nacido yo cuando salió eso. Es que pues, me parece
0: pues,
1: muy fuerte.
0: Pues seguramente.
1: No, seguramente no. Es que no había nacido yo cuando salió.
0: De hecho, me acuerdo que tuve el segundo en España. O sea. No, no fue el primero, pero fue el segundo. ¿Y
1: qué tal era eso? Curiosidad, de no haber vivido esa época.
0: A mí la verdad que me encantaba. Lo que pasa es que notabas la latencia. Tenía latencia. Pues por lo menos tenía 60 milisegundos o más.
1: Ah, bueno, es poco. Creía que me ibas a decir 300 milisegundos.
0: No te creas, ahora tienen 8, 4.
1: Yo tengo ahora mismo, hace mucho que no los pongo, pero la última vez que miré me metí en la configuración y tenía entre 2 y 3 de latencia.
0: Claro, eso ni se nota. Incluso
1: eso no se nota.
0: 12, 14, 18, eso no se nota. Pero sí, en el primero sí había, pues no sé si había medio segundo, o sea que ya era una, eso era una alegría ya. Y tío, te acostumbrabas, pero lo mejor es que me podía hacer la música la noche de antes y la pinchaba. Eso sí, iba con la torre. O sea, yo iba a pinchar con mi torre de ordena.
1: ¡Qué maravilla!
0: Sí, sí, sí, claro, tío. No había portátiles, no había pasta para portátiles. Porque sí había portátiles, pero claro, valía un portátil, no como ahora.
1: Bueno, depende del portátil que te compres.
0: Bueno, oye, el Neo este nuevo de Apple, me han comentado que para eso, para Trasto, Recordbox y todas esas cosas.
1: Sí, y para organizar PDFs te puede venir genial.
0: No.
1: Estuve mirándolos el otro día en la tienda porque estuve en Apple Store y estuve preguntando, bueno, yo que soy un poquillo curioso, no, mira, es que tengo un M4 Pro tal, ¿cómo están los M5 Pro tal? Dice, bueno, pues han cambiado tal, tienen esto tal, pero bueno, ¿hace cuánto que lo tienes? Digo, tengo hace 4 meses, tal. No lo cambies, eso está bien, o sea, funcionas bien. ¿Y qué modelo tienes? Digo, pues mira, este con estas de tal. Dice, joder, no, que vas como un tiro. ¿Qué más quieres? ¿Cuántos años tienes tú, niño? ¿Qué necesitas? ¿Sabes? El tío flipando, el de Apple, ¿sabes? Y luego cuando le dijo, oye, es que también necesito un cable Thunderbolt 5 tal. ¿Thunderbolt 5? Digo, sí, es que necesito. Pero ¿cuánta información tiene? ¿Pero quién es ese niño? Dice, ya una chica, ya volviéndose loca, me pasó a un superior suyo. Y la gente ayer la tiene,
0: claro,
1: flipando.
0: Es que son 120 niño. Gigas por segundo lo que mueve eso, ¿no?
1: Sí, lo que pasa es que yo lo necesitaba para
0: la Polo.
1: Para la Polo, sí, claro. Para el hardware, sí. Entonces, claro, ya cuando tal, me dio una chica y me dijo, mira, es que no sé lo que me. Yo he entrado hoy, te paso un superior mío y disculpa, ¿eh? Digo, no te preocupes, tranquila. Entonces, claro, el problema es que yo voy a los sitios así, como muy. Porque encima yo no tengo vergüenza, yo voy a los sitios, entro, ¿qué tal? Buenas tardes, mira, tengo esto y necesito esto. Pues como todo el mundo, ¿no? Entonces cuando llego allí, luego también ven que tengo cuenta de Apple desde que tengo 13 años, entonces se quedan flipando, de verdad la gente flipa a los sitios a pedir las cosas.
0: Qué bueno.
1: O sea, no me acuerdo dónde fue, entré en una tienda a comprar en la calle Barquillo, entré a comprar en... ¿Qué fui a comprar? Fui a comprar dos sintetizadores analógicos, un Model D de Behringer y luego tengo también el TR-8-7, no recuerdo ahora. Son dos synths de estos normales, baratos, porque sí. Quería toquetear, me apetecía toquetear, tenía dinero en casa, mis amigos se fueron a... no sé dónde se fueron, creo que se fueron de vacaciones a Valencia. Y yo dije, sí, tengo aquí 500 euros, pues me voy a comprar unos sintetizadores. Y me fui allí y el tío de la tienda dice, perdona, ¿me puedes dejar tu DNI? Digo, sí. Dice, joder, pues que tienes 15 años, tío. Digo, ya. No, que no te puedo vender esto, pero ven con tus padres. Digo, pero ¿cómo no me van a poder vender dos sintetizadores? Si solamente te he pedido dos sintetizadores, dos cables MIDI y los cables mini jack para conectar, o sea, para conectar los osciladores. Y yo no te he pedido más. Que no estoy comprando tabaco ni alcohol. Pues tócate las narices, que tuvo que venir mi manager. Un adulto, que necesitaba un adulto para autorizar la compra, que no me podía gastar 500 euros, digo, ¿cómo que no? Y encima en B los tenían negros, joder. No sé. Digo, si os estoy haciendo un favor yo a vosotros. Y luego me pidieron disculpas, tal, no sé qué, perdona, tal. Luego cuando me llevó mi padre a comprar unos patinadores, eso fue alucinante también. Me fui a comprar unos patinadores, me llegaron los platos a casa y me llegaron unos patinadores. Sí, patinadores. Yo pensaba que venía con patinadores y no venía. Pues nada, pues me fui a una tienda que había allí en Talavera, donde vivía yo, a por unos patinadores. Y llego allí y el tío que me recibió era majo, pero me trataba como si fuera, con perdón de la palabra, gilipollas. Yo le dije, oye, mira, necesito dos patinadores. Dice, bueno, lo primero decirte que con el vinilo tienes que tener cuidado. Mira, esto es una cápsula, una aguja. Digo, sí, digo, si tengo 4 ortofones crash en mi casa, no te preocupes, y no necesito recambios. Yo simplemente necesito los patinadores que me han llegado y los platos y no tengo. Mira, si ves la cara del tío, si ves la cara del tío que me estaba ofreciendo unas agujas de estas que venían los tenis por defecto, esas que son nada, que son las peores que te puedes echar a la cara. Y se quedó, mira, se quedó una cara. Se le quedó una cara. Que por cierto, qué buena música está sonando, ¿eh? Perdón que haga un inciso. Pero
0: ¿ah, sí?
1: Está sonando algo. Y lo que ha sonado antes también. Lo que pasa es que no he querido decir nada, pero.
0: ¿El qué? Cuéntame. Es que pues si no esto, me cuentas nada, no lo sé.
1: Esto que está sonando es una producción mía. De mis cosas raras de indie. Y
0: que sale pronto, ¿no?
1: Y que sale prontito, sí. Estoy preparando un EP, esto es un tema de indie llamado Let the Magic Begin. Y bueno, tiene una historia muy bonita porque es mi primer tema inspirado en otros artistas que me han gustado, con los cuales, pues bueno, me gustaría colaborar, la verdad. Y bueno, pues
0: tira el guante, aprovecha.
1: Pues bueno, pues tenemos mucho, me gusta mucho un chico de México que he tenido, tengo relación con él, la justa, ¿no? Pero bueno, he hablado con él alguna vez y la verdad que me tiene de aprecio, entre comillas, que se llama Luch. Luego también hay otro chico de...
0: Bueno, ojo, Luch es muy bueno, ¿eh?
1: Sí, tiene, ahora mismo está. Luego también está trabajando mucho de Ghost Producer, que es una cosa que a mí me sorprendió, porque yo pensaba, no, esta gente solamente hace electrónica ya. Y no, el tío graba bandas, el tío hace música con colaboraciones de ahí de gente de México, un montón de artistas raperos que están triunfando allí y los está produciendo él, y está haciendo un montón de cosas. Luego, aparte, también me gusta un chico francés que se llama Notre Dame.
0: ¿Otro?
1: Que, bueno, eso son que está sacando en Dynamic, con Solomon. Que
0: sí.
1: Va a sacar un EP, No Rules, en el sello de Solomon. Y, bueno, estos dos chicos, la verdad que yo investigué su sonido. Hacían antes Afro House. Estos chicos vienen del Afro House como yo y me siento muy identificado con ellos porque empezaron con el Afro House y ahora pues están haciendo Indie Dance, Melodic Techno, algo de Progress, escuchado por ahí, alguna promo.
0: Bueno,
1: de,
0: es tu rollo total, ¿no?
1: Es mi rollo total, entonces la verdad que me siento bastante...
0: Oye, pues tira el guante, tira el guante. Oye, chiquillos, Luch, claro, Notre Dame, oye...
1: Que vamos
0: está aquí Álvaro esperando a ver si hay alguna collab o algo.
1: Claro, claro. Luego también artistas ya más grandes, pues hombre, me encantaría sacar con Solomon, evidentemente. Me encantaría sacar en Dynamic, me encantaría sacar en All I Need con Andrea Oliva, me encantaría sacar con Arodes en su sello, en Unrelease. Y bueno, tengo ahí ciertas cositas en mente que bueno, que para conseguirlas simplemente lo que hay que hacer es trabajar. Y una de ellas, pues como hay que empezar por algo, pues ha sido Let the Magic Begin y After Midnight, que son los temas que acaban de sonar, que bueno, pues que los tengo mucho cariño porque han sido mis primeros temas de indie, que no suenan como yo quiero, pero al final me han sabido...
0: Te voy a contar otro secreto.
1: Cuéntame.
0: Una vez ya decides que lo mandas al sello o que ya está,
1: sí.
0: En ese momento empiezas a verle fallos. Le podía haber hecho.
1: Sí.
0: En esto, mira, lo más importante en esto es saber parar.
1: Total, porque en el siguiente mejoraré y así sucesivamente. Entonces se irá viendo una evolución de
0: No, y que si no, no sacas nada.
1: Totalmente. Si yo me pongo ahora a revisar, por ejemplo, mi primer tema que va a salir es Never Alone. Es un tema que, bueno, pues que me da igual decirlo, es medio... no hay muchos sintes, está todo en el centro, pero que es que he sido el primero que he hecho, es decir, que yo no tenía ni idea de Ableton Live, que yo estaba trabajando con Logic y con Studio One, y por un problema con el ordenador, de repente me quedé con el Ableton, porque era el que estaba en el ordenador que estaba usando en ese momento, que me lo instalaron hace un montón, pues me tuve que buscar la vida.
0: No, y mira, mira qué bien, para que veas que las cosas pasan porque tienen que pasar.
1: Totalmente, y no puedo estar más contento con Ableton, ¿eh? O sea, es alucinante. Tengo unas ganas de coger el 12 porque estoy ahí con el 11 y estoy ya. Digo, ay, digo, es que veo, han mejorado el equalizer, han mejorado el limitador.
0: No, no, es que ya el 12 ya sí.
1: O sea, el 12 ya sí. Antes era tirar el dinero porque era, venga, así actualizar para hacerme la foto. Pero es que ahora ya no.
0: Yo es
1: luego
0: que...
1: lo del mezclador, lo de poder tener el mezclador en la misma pantalla, hola, muchas gracias, después de 30 años Ableton, que estaba yo ya, o sea, Edu, tengo Edward tres pantallas en mi casa.
0: Claro.
1: Para poder, porque estoy con el 11, pero es que con el 12 yo ahora mismo me cojo mi serie.
0: Ah, pues yo con el 11 trabajo en una, ¿eh?
1: A ver, yo es que el mezclador en realidad prácticamente no le uso. Lo que pasa es que me gusta tenerlo abierto porque como tengo tantos problemas de subir volumen, bajar volumen, medios para arriba y medios para abajo, me gusta ver el máster. Me gusta ver el máster. Y encima, en este último proyecto que estoy haciendo, me he metido y en la parte más... O sea, en el drop que hay ahora con todos los elementos, no hay mucha estructura, pero en la parte en la que están todos los elementos, el máster no pasa de menos 6. Digo, maravilloso, perfecto. Porque luego cuando lo mande a mastering...
0: Te van a amar. O sea, tú su ingeniero de mastering, te van a amar. Te van a querer.
1: Eso va a tener una dinámica de la leche. Entonces, claro, ya luego me lo pasan. Oye, que está flojo. Así que es cierto que a mí me gusta que haya dinámica, pero peco... Me gustan las cosas apretadas, no te voy a engañar. Pero claro, para poder apretar algo tendrá que haber dinámica en algún momento.
0: Exacto.
1: Y yo sé que cada vez que haga música, cada vez estoy trabajando a un volumen más bajo y cada vez estoy metiendo menos tonterías, solamente trabajando con lo necesario. Me ha costado dar ese paso, ¿no? Porque yo estaba acostumbrado a tener, se hacía un arpegio, a lo mejor le metía tres Junos, un Júpiter, un Diva, un Pigment, y agruparlo todo, hacer una ecualización, compresión, distorsión. Entonces, digo, jolín, pues es que me estoy cargando los sonidos, si los estoy reventando. Entonces, claro, ya luego me di cuenta porque un día le pongo una producción a una persona y me dice, ¿qué utilizas? Serum. Es que te recomiendo que utilices Juno. Digo, ¿cómo qué? Digo, pues si es un Juno. Hostia, pues lo estás reventando con algo, ¿eh? Algo le están metiendo. Digo, ¿qué dices? Claro, me quedo así y digo, pero seré inútil. O sea, ¿cómo puedo ser tan inútil que estoy pagando el Roland Cloud y me estoy cargando los sonidos?
0: Eso me interesa. ¿Qué tienes en el estudio? ¿Qué usas en el estudio?
1: Un portátil, un Mac M4. Tengo un Arturia Minilab MK2 como MIDI. Tengo un Nano Control 2 para el que le tengo mapeado con. Bueno, ya viene bastante bien, ya no le he tocado mucho. Simplemente los knobs, que en vez de bueno, que sean los envíos, lo he modificado con el paneo. Y luego tengo la Polo y los Beyer Dynamic.
0: Y no, pero me interesa también cacharraje, no solo cacharraje, sino software.
1: Software, vale, pues de software ahora mismo, bueno, Minimeter es fundamental, o sea, esa herramienta es
0: eso es básico.
1: Increíble. Eso es, yo creo que es, bueno, yo de hecho cuando abro un proyecto lo primero que hago es me acomodo la pantalla con el Minimeter arriba, antes de empezar a hacer nada.
0: Mira, yo vivo, yo tengo dos pantallas, ¿no? Porque tengo la del portátil y tengo una pantalla grande. Pues la pantalla del portátil es exclusivamente Minimeter.
1: Sí.
0: Durante todo mi día, da igual que esté programando, da igual.
1: Sí.
0: Ahí está.
1: Es que yo me pongo a escuchar, claro. Es que, por ejemplo, me pongo a escuchar un tema en Spotify, miro, anda. Ah, joder, qué flojo está este. Por ejemplo, el otro día me puse a escuchar, me pasan mis amigos un tema de reggaetón, era de Ozuna, del nuevo álbum que ha sacado. Que también, bueno, pues escucho un poco eso porque como mis amigos lo comparten por el grupo, pues lo escucho. Lo pongo. Y bueno, el espacio exterior era alucinante. Estaba prácticamente todo en el centro. Lo único que había a los lados eran las repeticiones de las voces, lo típico que hacen con los delays y demás. Que eso sonaba H-Delay un montón, porque el H-Delay tiene como un ruido blanco ahí. Y se notaba, digo, este ahí es el H-Delay. Y a menos 10, creo que estaba a menos 10 loops. Qué flojo está esto. Y ya les digo a mis amigos, digo, muy bien, chico, digo, joder, qué temazo, increíble, tal. Claro, me voy a poner a explicarles a mis amigos, digo, pues no estoy utilizando el espacio estéreo, sí, voy a perder el tiempo. ¿Qué más da? Pero vamos, digo,
0: bueno, madre, es que hay que entender también que hay momentos en
1: claro, eso no es música electrónica, cuidado. Eso no tiene que estar apretado, es música electrónica. Eso es la voz y el resto de instrumentos acompañan a la voz. O sea, que un tema de esos esté a menos 8 o a menos 7 es que no tiene ningún tipo de sentido.
0: Claro, bueno, y que hay momentos en los que es interesante y momentos en los que no. Incluso también te diría que esa música ya va buscando al oyente de Spotify, ¿sabes?
1: Ah, sí, claro, eso está pensado ya todo para eso, porque si no nunca, o sea, es decir, esa gente tiene que entrar en listas. O sea, estamos hablando de que, por ejemplo, el otro día miré la lista de artistas internacionales y J Balvin está el número 22 del mundo. Entonces, ¿por qué? Pues porque, claro, luego analizas todo, ves sus álbumes, bueno, hay una campaña de marketing detrás increíble, pero estamos hablando de música. Las producciones son sencillas, es decir, las producciones están hechas para gente que no sabe de música. ¿Por qué? Porque eso lo tiene que escuchar todo el mundo, al que no le gusta eso. Bueno. Para eso se crea, ¿no? Y para eso, entonces, luego cuando lo analizas, dices, vale, es que esto está hecho para la gente que lo va a escuchar. Punto. Tú te pones un tema de pues lo que ponemos a lo de antes, tú pones un tema de Luigi a alguien, todo el mundo te va a pasar el mismo feedback. Como si una persona que no sabe de esa música, lo primero que te va a decir es que eso es para dormir, como has dicho tú antes.
0: Claro. ¿Esto qué? Claro. ¿Para dormir?
1: Claro.
0: No, tío, esto no es para dormir. Escúchalo un poquito, haz un poquito de introspección.
1: Para dormir, pues, por ejemplo, hay un tema de Luigi que se llama Nirvana, ¿vale? Que es un tema que es antiguo ya, que tiene un dub, un edit que se ha hecho para pinchar, que yo le tengo. Y es que tiene un grubazo, digo, madre mía, pero si es que esto lo pones en una sala y se le sale el corazón por la boca. Pero claro, no todo el mundo tiene la capacidad de visualizar eso, que tampoco es fácil a la hora de organizar música, tener esa capacidad de decir, madre mía, esto lo voy a poner aquí, en este sitio, a las 2 de la mañana y va a reventar. Que yo eso lo he hecho alguna vez, he dicho, uy, si este tema le pongo hasta ahora, y efectivamente, lo he puesto hasta ahora y ha funcionado.
0: Bueno, porque también has tenido escuela, has hecho mucho warm-up, has abierto muchas alas y eso es lo que te da esa psicología de pista, ¿no? Y de mirar un poco, pegar dos vistazos y decir, a esto le va la mandanga, pero vamos.
1: A mí eso me ha pasado muchísimas veces.
0: Y los pones a bailar rápido. Bueno, pones a bailar o los mandas a beber.
1: Sí, a mí me ha pasado eso mucho. Y de hecho, de decir, uy, Me he precipitado. Este tema no le tendrías que haber metido. Y a los 32 golpes meter otro. Sin que se den cuenta. Y venirme al DJ y decirme, ¿cómo has hecho eso? Es sencillo. Me estoy acordando que hice una mezcla, metí un tema que no tal y bajé mucho la pista. Y dije, la que acabo de liar. Y estaba en fa menor. Metí otro tema en fa menor y le hice un loop y le metí el bajo del otro tema. Y cuadro. Y dice, me paso en este tema. Digo, uff, yo te puedo pasar los dos. No, tres, porque tenía luego un loop en otro CDJ. Digo, te pongas a los tres, si quieres, y lo haces tú. Me dice, ¿cómo? Digo, que tengo tres arriba, ¿no lo ves? Y dice, hostias.
0: Claro, estoy produciendo.
1: Digo, es que estoy, digo, no sé. Me dice, Varo, ¿qué has puesto? Y luego me hace mucha gracia cuando me bajo de pizza, me viene la gente, pues, pobrecito, o sea, que son gente que aprecio mucho también, que tienen, pues eso, que tienen una RX3 en su casa, tal, que investigan, que les gusta, que pues oye, pues muy bien, pues gente que le llama la atención y que encima invierten su dinero en eso, pues me parece maravilloso. Y me vienen y me dicen, bueno, que es que en el minuto 40 has puesto un tema, digo, puff, digo, a ver ahora el minuto 40, digo, ¿qué he puesto yo en el minuto 40? Que ni me acuerdo, porque yo las sesiones me preparo los 5 primeros temas y ya. Los 5 primeros temas para ver un poco cómo va la vaina y de ahí ya me pongo a investigar.
0: Bueno, en el minuto 40 ya te puedo yo decir a ti que si era una hora de sesión, en el minuto 40 iba el momento foto.
1: Y mis minutos 40 pues pueden ser 4 temas arriba perfectamente. Con 2 build up. El bajo de otro tema y en el cuarto una voz o un loop. Entonces, claro, ponte tú a averiguar. Y encima el build up, yo filtro todo en el master y me quedo solamente con el RMX para hacer build up con el noise y con el snare, o sea que...
0: A mí yo tengo un problema.
1: Pero yo creo que eso es lo bonito, ¿no? O sea, si tenemos cuatro, si tenemos una V10, 4 CDJ, un pedazo de cabina, pues oye, vamos a usarlo, si está, lo uso. Oye, que luego hay veces que llego a sitio en el que no me lo pueden poner eso y me ponen una A9 y dos 2000 Nexus 2. Bueno, pues nada.
0: Pero si, ¿y qué más da? Está bien.
1: Pero si llego a un sitio, hay una V10, 4-3000X y una RMX Ignite, ¿por qué quieres que haga? Os lo uso. Para eso está. Si las cosas están para usarse.
0: Claro. A ver, yo tengo a una especie de amodio con la 1000.
1: ¿Con?
0: Con la 1000, con la RMX 1000. Yo tengo una 500.
1: Ajá. Ah, muy bien.
0: Porque a mí me interesaba poderlo manejar todo con dos perillas, ¿no? Con dos knobs. Ajá. Y tener una cajita de ritmo sencilla, me daba igual no poder cambiar sonidos ni nada de eso. De hecho, tuve la 1000 y la cambié.
1: Qué bueno.
0: Y es porque yo le veo otro rollo. Para mí es como un quinto CDJ.
1: Es que cuando salió, yo tengo la 1000 porque cuando salió la 500 yo tenía 6 años, era muy pequeño.
0: No, pero te digo la 500, la RMX 500. O sea, sí, es que hay una RMX 1000 y una RMX 500, no la FX 500.
1: Yo tengo la 500, o sea, yo tengo la 1000 porque cuando me la regalaron, había salido la 1000, la otra ya estaba fuera de stock. La otra salió cuando yo era muy pequeño.
0: No, pero tú estás hablando de la FX. Es que hay una RMX 500.
1: Claro, a eso me refiero.
0: Con dos ruedas, pero no tiene tanto tiempo. Sí, de hecho, creo que salió después de la 1000.
1: ¿Ah, sí?
0: Sí. La que salió antes era la...
1: Creo que hizo un review, Layback Look, ¿puede ser? ¿Es esa?
0: Pues no te digo, no sé. Mira, lo vamos a buscar.
1: Layback Look hizo una review de eso y tenía, creo que, la mesa, la 2000, la que utilizaba Eric Morillo, y estaban los 2000 Nexus recién salidos. O sea,
0: estoy viendo una performance suya de la 1000. De la 1000. De la 500, no.
1: ¿No?
0: Mira. A ver.
1: Sí, es la que tiene dos perillas, sí.
0: Claro.
1: Exactamente igual con la 1000, la estoy viendo aquí también, sí.
0: Lleva lo mejor de la RMX 1000, pero todo, que lo puedes manejar con las dos manos y puedes hacer dos cosas a la vez, tres cosas a la vez, o sea, es una locura. No lleva el Isolator.
1: Pues está cara, ¿eh? Puede ser que saliera después de la 1000.
0: Claro que salió después.
1: Porque sí. la 1000 vale 100 euros menos, o sea que...
0: Claro, tú decías seguramente la EFX 500.
1: Sí, puede ser.
0: Que la había en rojo y la había en negro...
1: Sí.
0: ¿Eh?
1: Sí.
0: Que eso era un maquinón, en la época, ¿eh?
1: Hombre, sí, para que yo, sí. Para lo que había en ese tiempo ya era bastante jolín. Tú fíjate todos los efectos que tenías ahí en ¿qué era eso? ¿2010, 2012? Tú fíjate todo lo que tenías ahí. Que se llevaban 10 años pinchando con CDs, no más. O sea que ya había cosas.
0: Había cosillas, sí. Y a mí esta me flipó. Pero por eso, porque lo puedo manejar todo con las dos perillas y puedo hacer lo que me dé la gana. Encima la caja de ritmo a mí me sirve porque es una 909.
1: Claro. Es que mira, el Ignite tiene ahora 909, tiene desde la 303 hasta la 909.
0: Sí, lleva la CR78 también. Incluso le puedes meter tú librerías.
1: Sí, claro.
0: Además, las coge desde el pincho que tengas desde el USB que tengas, sí, pinchado.
1: Bueno,
0: los CDJ.
1: Tienes que tener linkeado, ¿eh? Lo tienes que tener linkeado.
0: Sí, hombre, claro. Claro, por DJ Link.
1: Correcto. Y de esa forma, sí, tú tienes tu carpeta ahí, tú te metes desde tu USB, tú fíjate qué cómodo, ¿eh? Con un USB. Y antes ibais con una maleta de 60 vinilos.
0: 60 y bueno, o dos maletas de 60 o una de 120, que también tengo por ahí alguna de estas de borricada pura y sobre todo de las que no son muy redondas.
1: Hombre,
0: de las que revientan la pierna cuando vas andando.
1: Claro. De las cuadradas esas de metal, ¿no?
0: Madre mía, que teníamos la espalda todos.
1: Porque las de ruedas vinieron después, ¿no?
0: Eso vino muchísimo después. Bueno,
1: Claro. Yo tengo una UDG de estas súper cómodas, con ruedita, con su asa, con su colgante, con todo, ¿eh?
0: Eso vino después de la típica Technics que todos tenemos, que nos compramos todos en rojo y en camuflaje.
1: Que de por sí esas maletas ya pesaban, ¿eh?
0: Que eran 80 porque discos, esas creo que eran 80.
1: El padre de un amigo mío tiene una de esas y ya la he cogido, y sin vinilo ya pesa, ¿eh? O sea, dice, joder, ¿cómo ibas a los sitios con esto? Y dice, pues en coche con cinco colegas, digo, pues mira, muy bien.
0: Claro. De hecho, el que te llevaba la maleta, ese entraba gratis, entonces siempre quería que todo el mundo llevara la maleta.
1: No sabes la de gente que me ha dicho a mí, hace poco, oye, a ver si voy un día a llevarte la maleta, digo. Ya no. Que eso ya no funciona así. Digo, yo ahora si quieres venir te pido una acreditación, porque si te digo que me lleves una bolsita que llevo con la UDG, 50 pendrive, un disco duro SSD, bueno, que yo llevo cosas varias, y el RMX y demás, pues te van a decir que que te peines, o que eres tonto.
0: Claro.
1: Llevar eso.
0: Qué bueno.
1: Y luego muchas veces en los sitios,
0: ¿sí?
1: Me ha venido el técnico y me ha dicho, oye, ¿quieres que te ponga el USB? Digo, no. Y venía mi manager y me decía, no, Álvaro, pero a ver, esto es un sitio de prestigio, tal, aquí los técnicos le ponen el USB a los DJ. Digo, pero es que a mí, yo tengo aquí 50 promos y no quiero que las vea nadie.
0: Claro.
1: Y mi manager, así con la cara colorada, dice que le des el USB, coño, que no pongo nada. Y a ver, yo ahí súper digo que no, que yo mi configuración me la quiero hacer yo mi RMX me le pongo yo, porque yo, es que yo sé cómo quiero las cosas. Si yo me llevo un Revolo de Keine, yo el Revolo me le conecto yo. ¿Por qué? Porque los otros me lo van a poner en master y yo no lo quiero en master. Yo quiero enviar el Revolo a un canal para poder configurar si no quiero grave en ese noise, si no quise esa reverb la quiero con más agudo, con menos tal. Que lo puedes configurar del aparato, sí, pero evidentemente no voy a mandar toda la señal al master teniendo 6 canales y estoy usando 4. Joder, si tengo 2 libres, como si tuviera 2 auxiliares.
0: Claro. Bueno, yo... Depende, cuando pincho vinilo todavía sigo en esa historia, a veces me llevo un looper para trabajar un poquito con el looper.
1: Madre mía.
0: ¿Qué dices tú, que no se pueden hacer loop? Sí, se pueden hacer loop.
1: Ah, bueno, claro, si tienes un looper, sí.
0: Claro.
1: Un looper, sí. Qué gran aparato, nunca he tenido la suerte de tocarlo.
0: Ah, pues cuando quieras, echamos un ratillo.
1: Bueno... Es más, ¿sabes lo que tengo ganas de probar? Pero desde hace años.
0: Cuéntame.
1: La Model One de Play Differently.
0: Pues también podemos.
1: Tengo unas ganas de tocar eso. Que sé que Cristian Varela se la ha llevado alguna vez a Inter, y justo cuando se la ha llevado estaba yo fuera pinchando y no he podido ir.
0: Pues te va a cambiar la cabeza un poco, ¿eh? Te digo una cosa, me gusta mucho, ¿eh? Porque,
1: sí.
0: Porque es una mesa... Es una mesa de DJ para productores.
1: Y es más, te voy a decir yo otra. Y todo el mundo al que le he hablado de esa mesa no le gusta. Curiosamente. De verdad, que me veo raro con la gente a veces. Y más siendo tan joven, digo, jolín, qué raro soy. Pero que es que, claro, es que tú tienes una mesa en la que puedes buscar el rango de frecuencia que quieres. Es que tienes un tema y le veis, es que le falta pegada, es que le das pegada.
0: Yo no, es que tienes un paramétrico completo solo con 2 knobs.
1: Es que tienes una mesa...
0: Porque lo que tienes son filtros. Tienes un filtro pasa abajo y un filtro pasa alto, tío. Es una mesa para productores.
1: Ya está.
0: Y es que no necesitas nada más. Sí, oído.
1: Claro, por eso a la gente no le gusta, porque hay que tener oído y hay que echarle un rato y hay que estar ahí un rato con los cascos viendo qué...
0: Y el rango dinámico que tiene...
1: Buah, es increíble, es mayor que el de la Sony incluso. Yo tengo la 96 en casa y el rango dinámico que tiene eso es mucho mayor. Más que nada porque me he leído las especificaciones y es mucho mayor, ¿eh?
0: Sí, sí, bueno, y es que se nota. A ver, yo pido Sony en el Rider.
1: Sí.
0: Lo siento.
1: Yo todavía no tengo...
0: Si me tengo que pegar con una V10, me pego, pero...
1: Ya, pero es que... Suena todo demasiado.
0: Sí, es que tiene un chorrocientos mil efectos, pero yo no quiero los efectos para nada.
1: Pero si es que yo solamente utilizo reverb y delay. Si yo los efectos, mira, para que veas, los efectos que tengo yo aquí en casa, flipas, ¿eh? Yo aquí ahora mismo tengo la Sony enfrente de mí, ¿vale? Tengo dos CDJ tal y tengo un delay de D8 y un reverb RV6 de voz, pedales de guitarra, punto.
0: Bueno, es que no necesitan más.
1: ¿Pero para qué más? Si luego encima con el delay le puedo ir a mano dándole el feedback que quiero, la reverb la puedo poner más aguda, más grave. En la mesa lo haces con una pantalla y no tienes la pues todo lo que tienes aquí, ¿no?
0: Bueno,
1: o sea, no tienes tanta mano, como quien dice, ¿no? O sea, no tienes tanto control sobre lo que estás haciendo. Lo primero, porque lo estás haciendo a través de una pantalla, que a saber lo que te está haciendo eso. Que pues te está diciendo que
0: ya no, yo ya no tengo pedales.
1: ¿No?
0: No, los vendí. No tengo. Yo uso en un iPhone que tengo, que no uso para nada. Uh-huh. Que solamente lo uso para eso. Tengo un Black Hole de Eventide.
1: Ah, qué bueno.
0: Y lo conecto directamente por USB a la mesa.
1: Qué bueno.
0: Y ahí lo tengo.
1: Qué bueno.
0: Eso es lo que uso. Bueno, y la RMX y la pincho. Pero si la pincho, más que para efecto, la pincho para llevar una cajita de ritmo buena, ¿sabes?
1: Sí, sí. Es más, yo el RMX soy partidario. Hay gente que me encuentro en los locales cuando piden la Sony que meten el RMX 1000, ojo, con la Sony 96, no con la 92. El RMX 1000 le meten con la a través del auxiliar.
0: No, hombre, no, en Master Insert, joder, que para eso lo lleva.
1: Vamos a ver, si tienes la 92, vale. Pero si tienes la 96, tío, mételo al Master, que tiene dos auxiliares más.
0: Pero no, y no solo eso, sino que no funciona de la misma manera.
1: No, es que tú estás abriendo el auxiliar y estás metiendo todo lo que estás pasando.
0: Claro, una cosa es un auxiliar con envíos y retornos y otra cosa es un inserto. Claro. Sí.
1: He visto de todo. He visto el revuelo en el inserto del Master, donde va el RMX, el RMX en el... O sea, he visto muchas cosas que dan pena verlo. Pero bueno, oye, cada uno... Yo por eso, mira, yo me llevo mis cosas y me las conecto yo. Yo llego allí media hora antes, saludo a todo el mundo, llego a la cabina, oye, mira, que me voy a montar esto, ¿te importa? No, ¿lo puedo tocar? Sí, tócalo. ¿Sabes por qué? Porque claro, muchas veces me decía mi manager... No, es que... La RMX no la puedes dejar, porque al final es tu toque, ¿no? Si tú te la has traído, es para ti, digo. Te puedo asegurar que le he visto cómo pincha y no va a hacer mucho. Porque aparte me acaba de decir que no la ha utilizado nunca, o sea que tampoco me puede pisar mucho.
0: Y que sea un poco inteligente, los experimentos en la cabina con gaseosa. O sea, sí. No se hacen experimentos en la cabina.
1: No. Yo de hecho me lo llevo todo ya más o menos. Lo que sí que hago, o sea, las sesiones no, pero yo luego mi Recordbox, pues eso, tengo mis hot cues marcados, donde entra, donde sale, donde, más que nada para ir fácil, ¿no? Ya que son herramientas que están pausadas, es que hay DJs que llegas a la cabina y están nada más que los temas pasados por Recordbox, no hay ningún hot cue, no hay nada. Bueno, pues vale. Pues entonces cógete una RX3 o yo qué sé, o incluso con una 200 y el Recordbox conectado, ya te vale. Que no pidas 4-3000X, claro. Es verdad que lo piden y bueno. Pero bueno, yo ya te digo que si está, como yo llevo una cabina y hay una 14-3000X.
0: Porque es el estándar, Álvaro.
1: Claro, es el estándar. Pues como lo que hablábamos antes del Apollo.
0: Claro, ¿por qué generalmente cuando ya empiezas a trabajar en estudio y todas esas cosas tienes un Apollo o te compras un Apollo? Pues por eso, por llegar al estudio.
1: Mi caso ha sido por investigación y por mi problema de medios, ¿eh? Porque yo necesitaba algo que tuviera un buen rango dinámico.
0: Claro.
1: Para poder solucionar el problema que tenía. O sea, yo no me lo he comprado por capricho.
0: Y esos Beyer, cuando puedas, dale carril.
1: Esos Beyer están ya... Tienen ya un comprador.
0: Tira Beyer, por algo de ya... Sennheiser o, ¿sabes? Sí, de la serie 6 o la serie 5.
1: Sí, vamos a ir. Estoy dudando si los 560S creo que eran.
0: 560S. Eso los tengo yo.
1: O los 600. Yo he probado los 600.
0: Es prácticamente lo mismo,
1: Sí.
0: Es prácticamente lo mismo. Sí. Porque ten en cuenta que es el top de la gama 5... Que son los 560S con el más bajo de la gama 6. O sea, es prácticamente lo mismo. Lo que pasa es que las terminaciones están mucho mejor en los 600. Es más caro también. Son mucho más caros.
1: Sí.
0: Pero es que a mí me da igual que sean muy plásticos.
1: El cable fijo.
0: Eso a mí me mata. Eso de tener cable un cable fijo en cada lado me mata.
1: Sí. Y es fijo además, que es algo que, bueno, que no soy muy partidario yo de los cables fijos.
0: Pues,
1: por eso utilizo allá y para pinchar.
0: Pues yo tengo unos 560S y te digo una cosa, estoy contentísimo con ello.
1: Sí, y sale buena música de ahí, ¿no?
0: Digo yo, yo creo que sí, vamos. Por lo menos sí, yo tengo el oído educado ya a ellos, claro, también, por muy planos que sean, claro.
1: Sí, luego claro, luego me flipa la gente que se pone unos AirPods para producir, con lo que colorea eso.
0: Bueno, ya no solo que colore, sino que eso lleva un compresor y lleva un limitador y lleva...
1: Un limitador, claro, sí, ¿no? De hecho, tú cuando le subes a partir de cuando ya dos puntitos antes de que esté a tope, ya te limita, ya no escuchas el grave.
0: Claro.
1: Yo cuando tengo los AirPods, el volumen a la mitad más o menos. Así me aseguro de lo que estoy escuchando, más o menos es limpio dentro de lo que cabe.
0: Que está bien, que tienen perfil también en Sonarworks.
1: Sí.
0: Pero sí. A ver, pero si te pillan un tren o te pilla, yo qué sé, y no puedes sacar, o un vuelo, pues vale, pues haces algo y ya está.
1: Yo sí tengo una maqueta y estoy en algún sitio y tengo que avanzar, porque maquetas tengo para aburrir. Lo primero, ni sound design, ni dinámica, ni nada con eso. Pero, oye, me puedo hacer una melodía. Aunque
0: claro, no para el chapurreo.
1: Sennheiser, y diga, madre mía, me he pasado de volumen. Pero da igual, si es la creación, ya luego ajustas.
0: Claro.
1: Yo es que trabajo así, yo me creo un loop enorme, ya de la duración del tema prácticamente, me creo de inicio a fin, todo lo que voy metiendo. Y voy añadiendo cosas y es un bloque. Y ya cuando tengo el bloque con todos los sonidos, ya digo, vale, pues ahora sí. Y ya me pongo a estructurar todo, y ya me pongo a automatizar, ya me pongo, ¿no? Es la forma que he encontrado para no volverme loco. Pues claro, yo lo que no puedo poner, ahora bajo mi punto de vista y como trabajo yo no puedo poner un bombo, luego la caja, luego el bajo, luego... yo no puedo trabajar así, yo necesito hacerme un bloque, saber lo que tengo y así ya pues con eso ir a tiro hecho.
0: Claro. A ver, yo la hago con Note. Con el Ableton Note. Sí. Ajá. Porque así estoy limitado a 8 pistas, eso es lo primero.
1: Sí,
0: y,
1: claro.
0: Y luego tengo todo lo que tiene Ableton a mi disposición.
1: Claro.
0: Encima el proyecto, según termino, lo lanzo a Ableton y ya lo tengo ahí.
1: Claro, el Ableton Note va muy bien, sí, porque son, al final es eso, son 8 pistas que, bueno. Que generalmente, fíjate que el Ableton Note, madre mía, qué dolores de cabeza me ha dado a mí, sobre todo en clase con los alumnos, porque yo no doy producción, pero bueno, a mí en la escuela todo el mundo me pregunta de todo, porque como saben que les respondo, todo el mundo me pregunta de todo. Y me dicen, oye, mira, es que tengo el Ableton Note aquí y estoy cargando unos stems que me han pasado y no me salen más de 8 pistas. Digo, claro, es que una de las cosas fundamentales del Ableton Note es que solo tiene 8 pistas.
0: Claro, es que la limitación es muy buena muchas veces. Para todo, para todo, incluso para la música. Para dejar de tener el Diógenes tecnológico que yo le llamo.
1: Sí.
0: Esos millones de plugins que no se usan. Ese montón de música que te descargas y no vas a pinchar nunca.
1: Sí, sí, hay que tenerlo justo. Te vuelves menos loco.
0: Oye, ¿sabes qué son las 2-10?
1: Pues yo estoy aquí tan ricamente.
0: ¿Que llevamos 1:50 hablando?
1: Pues yo estoy aquí tan ricamente.
0: No ha ido muy mal la cosa, entonces no ha muerto nadie. No, bueno,
1: no,
0: muy bien.
1: No.
0: Pero estamos en los 10 últimos minutos y ahora toca espacio promo, o sea...
1: Espacio promo, bueno.
0: Claro, pues... tienes que decir tu Insta para que te sigan, que es importante.
1: Pues
0: y dar un poquito de info, ¿no? Por si te quieren ver, dónde vas a estar, todas esas cosas.
1: Claro. Pues mira, vamos a empezar por las redes sociales, ¿no? Ya vamos a hacerlo por así. TikTok, Instagram, SoundCloud, Baroque Music, YouTube también, Baroque Music. Deciros que en SoundCloud podéis encontrar todas mis sesiones de todos los lunes en los 40 Dents, que tengo un programa en los 40 Dents.
0: Es que no ha dicho nada de eso, claro.
1: Correcto, tengo un programa en los 40 Dents, ahí tenéis mi podcast en SoundCloud por si lo queréis escuchar. De vez en cuando me aburro algún domingo que llueve, me grabo alguna sesioncita de Progre Indie, también la subo ahí para el que lo quiera escuchar. Y luego también, pues nada, deciros que voy a sacar ahora mi primer EP, que sale el día 12. Y que se va a llamar Novel Alone, como hemos
0: por dicho.
1: Por The Warehouse Miami.
0: Que son colaboradores nuestros.
1: En el que me hace muchísima ilusión sacar, porque bueno, yo he pinchado música de ahí. Y
0: ah, ¿sí?
1: ¿Música? Sí, he pinchado música de ahí. He pinchado algún remix de The Architect.
0: Ah.
1: También algo de Juan Vázquez y demás. He tocado algo de ese sello, sí.
0: Qué bueno.
1: Tengo cositas por ahí descargadas. No mucho, porque llevo poco tiempo con el progre. Al final, pues oye, estoy haciendo el oído. Y sí que es cierto que pues esta gente de Warehouse Miami tiene un oído bastante serio y fino, ¿no? Pero bueno, ahí voy también con eso. Luego, próximos lanzamientos que vienen, pues Let the Magic Begin, After Midnight, como he dicho antes, que van a venir con una sorpresa, porque cada uno va a tener un remezclón increíble que me estoy currando. Y van a salir como EP. Yo ahora he sacado sencillos y voy a empezar ahora a sacar EPs. Deciros también que, bueno, todo, como he dicho antes, todos los miércoles estoy en Inter, de 5 a 7, dando mi clase con el RMX Ignite. Tenemos jornada puertas abiertas este septiembre.
0: Bueno, el que quiera pasarse por allí, lo que es.
1: Mi clase con el RMX Ignite. Tenemos jornada puertas abiertas este septiembre.
0: Bueno, el que quiera pasarse por allí, lo que sea, y el que te quiera.

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0: 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Son las 2. 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

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Son las 3.

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0: 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Son las 4. 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

0: ¿Qué tal, amigos? Bienvenidos a una nueva edición del Paraíso del House de la FM. Esto es Essential Deluxe. Mi nombre es Diego Castilla, Cafor Deluxe, el multi-streaming radio show a través de la radio, del podcast y en nuestra nueva andadura formato vídeo en TikTok, tiktok.com/4deluxemusic. Esta va a ser nuestra nueva casa en cuanto al formato vídeo, toda la gente que nos sigue a través del podcast y de la radio. Enseguida saludamos a toda la gente que está ahí en TikTok. Cada semana trayéndote desde lo más elegante hacia lo más oscuro del house. Soulful House, Funky House, Tech House. Y nuestra zona melodic. Todo promos en exclusivas que vas a poder disfrutar si lo estás viendo aquí en formato vídeo. Y para la gente que nos sigue semanalmente, les mandamos un abrazo y gracias por esa fidelidad. Ya sabes que puedes interactuar con nosotros en redes sociales, @EssentialDeluxe en Facebook, en Instagram. Y también en nuestras redes sociales, también nos podéis ver a través de 4 Deluxe Music, lo que concierne al artista, que soy yo, 4 Deluxe Music, en Instagram y en TikTok. Vamos a ir arrancando el radio show con novedades, como siempre. Por cierto, dentro de muy poquito, la semana que viene, aunque lo hemos hecho en primicia en Twitch, por aquello de que fue mi cumpleaños hace unos días, pero la semana que viene te voy a estrenar el que va a ser el nuevo lanzamiento bajo mi alias de 4 Deluxe. Se llama Tu Calor, de corte Latin House. Mientras estamos a la espera, o mientras estás a la espera, amigo, vamos a escuchar este Medicine de Dr. Basil. Así arrancamos Essential Deluxe, el multi-streaming radio show a través de la radio, del podcast y de tiktok.com/4deluxemusic. Bienvenidos.
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Y estos son los primeros compases de Sensual Deluxe. Está revolucionado en nuestro estreno formato vídeo en TikTok, que intentaremos que se guarde el vídeo para la gente que no pueda verlo en vivo. Lo pueda ver cuantas veces sea necesario, y aquí creo que tenemos un poquito, no tenemos tan limitado como en otras plataformas. Bueno, vamos a saludar a toda la gente que está ahí en el canal de TikTok. Tú también lo puedes hacer, ya sabéis que en nuestro tenemos un canal de Telegram, es 4 Deluxe o Essential Deluxe, donde anunciamos los directos en distintas plataformas, como este Multistreaming Radio Show, ahora mismo a través de la radio, en las estaciones de radio que emiten este show a lo largo y ancho del territorio nacional en España y también en Latinoamérica. La gente que nos sigue fielmente y

iVoox y también aquí en el formato vídeo TikTok. Vamos a saludar a Eli Gómez. Tenemos ya los super moderadores de ese canal de TikTok, como es Lodelo Pubusita, Úrsula, Reina desde Argentina, Jorge Ortega, Canal Racing, DJ Siroco, José Luis también lo tenemos por ahí también, John Martín, José Gómez y un montón de gente más, creo que está ahí por ahí también. Roger Santos también está por ahí, así que agradecemos todos los regalos que nos van dejando ahí en nuestro canal de TikTok. Iramay también desde Venezuela, La Morocha. Y bueno, si me dejo algo, bueno, vamos saludando conforme vamos avanzando aquí en el Radio Show. Bueno, menudo temazo el que hemos escuchado antes de ese clásico. A mí me encanta ese tema, esa canción me encanta y el videoclip es una pasada. Es una de las canciones de los 90 que a mí, yo siempre que la oigo, me fascina. George Michael, el gran George Michael, con Mary J. Blige, en ese videoclip que sale con el sombrero, brutal esa canción. Ash, es una versión en exclusiva que te estrenamos aquí antes que en ningún sitio y que para los que la gente que nos está siguiendo también en TikTok, en esta plataforma, no vais a escuchar o muy difícilmente a nivel España lo vais a escuchar en otros canales. La canción Ash de George Michael junto a Mary J. Blige, el remix exclusivo que te estrenamos aquí de JetBlue Black, tremendo. Y ojito, porque ahora vamos a escuchar un clásico del house. Allá por el año 2002 triunfaba en España, en Ibiza y en todo el mundo el Beat Free de Live Element. Bueno, pues tenemos aquí un samplero llamado Live Your Life y que lo vamos lanzando ya. La versión la ha hecho Belinda y el remix es de Tommy Manfredi. Otra promo exclusiva que solo podrás oír aquí en Esencia Deluxe en primicia. Ahí lo tienes. Seguimos avanzando en la mezcla.

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aquí seguimos, aquí en Essential Deluxe. Vamos continuando increciendo. Este es el paraíso del house de la FM. Desde lo más elegante hacia lo más oscuro del house. Menudo tema el que hemos escuchado antes. Es lo nuevo de Free Jack, un productor que, bueno, lo hemos conocido haciendo rework, por ejemplo, de Dolly Parton, del Jolly, o de clásicos de los 90. Bueno, pues ya me presenta tema propio, se llama Lapino. No me preguntes por qué, pero ha querido hacer un poquito de título en español.

Bueno, y saludamos ahí desde el chat de kick.com/4deluxemusic a José Gómez 92299. Muchísimas gracias por todo ese apoyo ahí en el canal de TikTok y el apoyo que siempre recibe este radio show. Latinoamérica y España en el podcast. Estamos situados en el top 20 de los podcasts de música electrónica más descargados a través de la plataforma iVoox, compitiendo con gente tan importante como Wally López o nuestros compañeros y, bueno, diríamos que amigos de los 40 Dens. Así que le mandamos un abrazo. Bueno, escuchábamos antes una promo en exclusiva, porque a esto se trata de promos y estrenarte lo que puede que meses después puedas oír en las principales discotecas, en los charts y en los festivales. Anda, mira, han restablecido, me han aprobado la apelación. Bueno, estas cosas de TikTok. Bueno, vamos a lo que vamos. Milla Moore, I like it. Es lo nuevo de Milla Moore, tremendo. Tremendo discazo, hemos pinchado muchas veces en el radio show cosas de Milla Moore y suena de escándalo con ese piano house, con ese toque británico brutal. Y ahora vamos a escuchar todo un clásico de Black Box, el Everybody, Everybody, de una formación de un proyecto que se llama Not Yours. Es un proyecto, es una formación que está haciendo cositas muy propias, con una identidad sonora y una identidad dentro del house muy propia. Y lo vas a notar en este discazo. Lo lanzamos aquí en Essential Deluxe, Everybody, Everybody, el clásico de Black Box, en este remix exclusivo de Not Yours, una de las novedades aquí en Essential Deluxe, en el Multi-Streaming Radio Show, a través de la radio, del podcast y de TikTok.com/4deluxemusic.

también saludemos a Mindbeat desde el canal de TikTok barra arroba 4 Deluxe Music y al gran David Castro desde Galicia. Este es el Multi Streaming Radio Show a través de la radio, del podcast y nuestro canal de TikTok, que va a ser desde esta semana la nueva casa de Sensual Deluxe, para que descubráis las promos en exclusivas, la música más exclusiva, desde lo más elegante hacia lo más oscuro del house. Hemos escuchado todo un clásico de la música disco, de esa película que yo digo, oye, no he visto Fiebre del Sábado Noche, pero la pude ver, aunque bueno, gente cercana diciéndome, tampoco es para tanto la película, oye, pero quiero ver Fiebre del Sábado Noche, y vi Fiebre del Sábado Noche, y evidentemente aparecía esa película, quiero referirme, aparecía esa canción de los Bee Gees, Staying Alive. El remix de Justin Lay en exclusiva te lo estrenamos aquí en Essential Deluxe. Y ahora sí, nos metemos de lleno poquito a poco en la zona Tech House. Te recordamos que en la parte final, para la gente que oiga esto por primera vez, estaremos en esa zona melodic de emociones fuertes. Pero ahora nos metemos en esa zona Tech House. Se acerca el verano y, como no, no podía dejar de sonar estos ritmos con estas percusiones que se te impregnan en el cerebro. Es lo nuevo de Michael PM junto a Jail Ambika, dedicado a la ciudad de Colombia, Barranquilla. Así que ve preparándote las zapatillas, porque vamos a quemar goma en la pista de baile, adentrándonos en la zona Tech House aquí en Essential Deluxe.

Sí, sí, amigos, vamos con la zona Tech House. A diestro y siniestro, como diría aquel. Ya inmersos. Ya te dije, te advertí que te preparases las zapatillas para quemar goma en la pista de baile. ¿Cómo sonaba esa cover? Muy bien hecho. Yo sé que los más puristas somos muy de Moloco, muy de Royce Murphy, esa voz inconfundible. Allá por septiembre del 99, me acuerdo perfectamente, en un final de verano en la radio del coche, escuchar, encima, era curioso porque en ese final de septiembre del 99, os puedo contar la anécdota, que estaba lloviendo, era septiembre, pero cayó un tormentón de final de verano. Y recuerdo que en el coche escuché esa primera vez esa canción de Moloco, ese himno de la historia del house.

antes de Iset junto a Julián Sacelli. Tremendo discazo. Y ahí está Eli Gómez, inconfundible ahí, animando también ahí en el chat de TikTok. Revolucionario, muchísimas gracias por el apoyo y por todos los regalos que están dando en la comunidad de TikTok. Muchísimas gracias.

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0: 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Son las 5. 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
1: 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Son las 6. 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

0: 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Son las 7. 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

Bienvenidos, bienvenidas a un episodio más de Extra Energy Radio Show. Recibir un cordial saludo de quien os habla, Javi Tronaca 4JTN, quien hoy, en esta edición número 433, os traemos 13 temazos increíbles, 12 más un mashup muy especial. Así que estaros atentos, porque en los próximos 60 minutos vamos a bailar tú y yo como dos locos. Así que suba la música. Hoy venimos cargados con mucho vocal trance, pero comenzamos con la formación Beat from Lehigh, con este High Home, en las remezclas de Bascotia y editado bajo el sello de Borja Iglesias desde Vigo, mejor dicho, desde el sello Be Mine Records.

Summer Love junto con la gran artista Sue McLaren, quien nos presentan este último trabajo, Until Then, en las remezclas de Sergei Shalekov para el sello Swanda Music.

no abandonamos los vocales con el nuevo trabajo de Frankie Giffey. Se llama Love is Shadow y ha sido editado bajo el sello Magic Music.

Madre mía, qué ablifi nos presentamos ahora. Es el trabajo de Masaru Kinagi y Kayumai. Esto se llama Twilight Sin y ha sido editado bajo el sello Technomind Uplifting. Un auténtico bombazo, la melodía de este temón.

sonido vocal trance de la mano de Liam Wilson y su último trabajo llamado Inconditionality, dado bajo el sello Green State Records.

artista, otra gran vocalista. Ella es Halim. Y junto con el gran productor I Am Blue Stone nos presentan este último trabajo llamado Flips by You, editado bajo el sello Black Hole Recording.

de esta semana muy especial, ya que lo que hemos creado no es la mezcla de dos temas, sino hemos cogido la vocal de un famoso grupo llamado 21 Pilots, aquel Heathens, y lo hemos remezclado. Hemos hecho un mashup especial en el que la producción no tiene nada que ver con un tema que ya es existente, sino que la parte instrumental está creada entera junto con la vocal de este grupo. Espero que os guste la nueva versión de este gran temazo de 21 Pilots. Producción a cargo de Paul J.T.N. y Gorka, el sello

de los grandes artistas, otro que está remezclando un montón de temas, es Talla 2XLC, que esta vez se ha juntado con RMB para presentarnos este Spring, esta versión Rework de un tema viejo, y ha sido editado bajo su propio sello llamado Dust.

vaya melodión. Lo nuevo de Joseph James desde Irlanda, llamado Fly Away y editado bajo el sello Subculture.

llegó otro de las melodías increíbles, otro de los grandes sonidos uplifting de la mano de Kenny McQuarrie en este Utopía, editado bajo el sello de los egipcios Alien Fila, Future Sound of Egyptian.

arrancar el programa de hoy lo hacemos con un clasicazo que ha sido reversionado. Es el tema de Rocketman and Sachin Hala versus York, que es el productor original, quien creó aquel famoso On the Beach, la guitarra que es muy famosa, y esta nueva versión ha sido editada bajo el sello de Armada Music. 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

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Son las 8. 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
1: Hello, hello, hola a todos, hola a todas, ¿qué tal? ¿Cómo estáis? Fin de semana activado, Italian Style activadísimo, con muchas ganas, con mucha motivación para lanzar temazos. Y como siempre os digo, empezad ya a comentar cosas en redes sociales, a saludar a tu gente. Y yo le mando el saludo también por la radio, en Instagram, X, Facebook, TikTok, en las mías, ¿vale? DJ Charlie Style.
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1: Y también, por supuesto, en el Facebook oficial del programa, Italian Style Radio.
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1: Programa completito con un montón de canciones. Vamos a hacer hincapié también en productores de Galicia. Tendremos una de las últimas canciones de Josi, también Quique Varela. En la segunda mitad, invitado de lujo, si te gusta la música de los 90, estará con nosotros José AM con Así Sonaba. Y en la primera, pues también un montón de historias. Tenemos a los 18s que llegarán por aquí, Afrojack y David Guetta, las colaboraciones de VRZ, de DJ Roy, también Sheila de Blond con el Frontside. Tendremos a X, David Correa y Araisen. Y te hablaré de un montón de festivales para los que ya estoy confirmado este verano 2026, que está a puntito de llegar. Tenemos muchísimas ganas, hay que decirlo. Todo eso y más en los próximos 120 minutos de música. Dale volumen, como siempre. Empezamos oficialmente el fin de semana y eso ocurre cuando empieza Italian Style Radio Show. ¡Vamos allá!
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1: Y lo hacemos, como siempre, con el tema más importante para estos 7 días. Está incluido, claro, en la playlist de Spotify, que los tiene todos. Spotify y Tidal también, que la hemos creado ahí. Se llama DJ Charlie Top Hits. Y esto es lo último para Natalie Arts con Jenny D, Living on a High.

0: Pues mira, ya nos lo dice una de sus vocalistas. El 50% de esta canción, Living on a High, es el tema más importante para estos 7 días. Jenny D y la espectacular Natalie Arts, la vocalista de los Sound Lovers, entre muchas otras formaciones de música de los 90 y de los 2000. Como siempre, y te lo dije hace un ratito, esto está incluido en la playlist que tiene todas las canciones, los temas de la semana y muchas de las que pongo en discotecas y también aquí en el programa. Tidal, Spotify, DJ Charlie Top Hits, te la buscas y la agregas a tus listas favoritas.
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0: Y seguimos adelante con un regreso muy bueno, el regreso de los 18s con Iconic, el remix de Alerts, un poquito más cañero que la original, la otra te la puse la semana pasada. Y si te la perdiste puedes escuchar el programa en el podcast, en iVoox y en Apple Podcast, claro.
2: I

0: algo icónico, el regreso de A-Teens, un grupo sueco que se especializó en un principio en versiones del grupo ABBA, también de allí, y que ahora regresa con esta canción en formato remix que te ponemos en este fin de semana maravilloso, en el que ya empezamos a recibir amigos. Hoy se van a pasar muchos DJs, muchos colaboradores por la radio, y ya lo veo por aquí, así que les saludamos. David Correa, ¿qué tal, amigo? ¿Cómo estás?
1: Vamos allá, Charlie. Hola, chicos. Hola, oyentes de Italian Style. ¿Cómo habéis pasado la semana? Espero que tan rápido como a mí, y después, sobre todo, del pedazo fiestón que tuvimos el sábado pasado en Churruca, en Origen, en Vigo, la discoteca que está de moda en toda la zona de Churruca, en la localidad de Vigo, con muchísima gente bailando durante toda la noche. Por supuesto, con un completo sold out desde primerísima hora. Y aquí mi recomendación para este fin de semana. Era una de las últimas que sonaban el pasado sábado y es una de las versionazas que hizo Dinoro. Seguro que recuerdas la versión que hizo del In My Mind. Bueno, pues en esta ocasión, hace un par de meses, lanzaba este auténtico pelotazo llamado All Good Things. Seguramente la melodía la conocieras hace unos años con la versión que lanzó Nelly Furtado, y en esta ocasión te traigo la versión 2026 de Dinoro. Ya me cuentas tú también, Charlie, qué opinas de esta versión, y me pongo ya a buscar más recomendaciones para en 7 días tan solo estar aquí de nuevo sentado en este mismo estudio y recomendarte muchas más canciones. Hasta entonces, amigos. Chao, chao.

0: Recomendación de David Correa, All Good Things Come to an End, la canción de Nelly Furtado, la original, y Dainoro, que la vuelve a versionar. Dainoro, que está reviviendo, me encanta esto, de verdad.
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0: de las canciones más importantes de lo que llevamos de año 2026. Afrojack, Sia y David Guetta. Unión impresionante, estelar, en algo llamado Awake Tonight. Lo vas a escuchar mucho este verano y te lo pinchamos antes que en ningún otro sitio aquí en Italian Style Radio Show. Vamos con más. Nos quedamos en Galicia con Kike Varela.
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0: No me digas que esto no te traslada directamente a un festival como los que van a llegar prontamente, la canción de Quique Varela con Ortiga, Carmiña Carmela, una canción popular de Galicia del año 1979 de Arroda. ¿Qué te parece a ti eso de versionar canciones populares de tu tierra y traerlas al sonido electrónico? A mí esto me encanta y lo pincho un montón. Por ejemplo, va a ser de las que no fallen en Osonda Muralla, en Salvaterra de Miño, el 1 de agosto, el festival DJ más grande de Galicia. O por ejemplo, la pondré también en la concentración motera en Bueu el día 30 de mayo. Tengo muchísimas ganas de que llegue eso. Te digo todas mis fechas en breve, porque ahora llega Sheila de Blond.
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0: Sheila de Blond. Cada fin de semana recibimos a la chica del programa, Sheila, especialista en sonido trans, y además Sheila es artista en otras disciplinas. Por ejemplo, este domingo tiene una exposición en Vigo porque ella también pinta acuarela, gouache, una obra impresionante en la calle Girona 16 en Vigo, en Decatro a 4. Hay que ir, ¿eh? Sheila, ¿tú qué tal? ¿Cómo estás?
3: Hola, chicos. Hola, Charlie. ¿Cómo me apetecía que llegase este día para compartir con vosotros este temazo que ya tenemos sonando y que es de Cubicure? Un despliegue instrumental llamado Twilight, que espero que os guste un montón. Esta es la versión original. ¿Preparados? Subid el volumen, que vamos a ello.

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0: Una maravilla este temazo de Cubicure. Os recuerdo que su nombre es Twilight, del que hemos disfrutado su versión original. Y hasta aquí sería todo por hoy. Más y mejor en una semana. Y como siempre os pido, disfrutad de cada día como si fuera el último. Sed buenos y sobre todo, felices. Un abrazo, chicos. Saludos, Charlie. Chao.
1: Muaca, como siempre, un placer tenerte por aquí. Síguela en sus redes sociales, Sheila de Blond. Y también por ahí le puedes recomendar canciones trans que te gusten, que te motiven, para que suenen aquí en el programa. Más cosas.
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1: Cambiamos el registro y recibimos a Gaia. El sonido afro house que también está de moda. Y nosotros, por supuesto, lo pinchamos en Italian Style, de todo para todos. Buen fin de si acabas de llegar.

0: sonido melódico, profundo, precioso, es lo que nos transmite este Gaia de Arodes, o lo que es lo mismo, el DJ español Adrián Rodríguez, también productor, por supuesto, lo puedes ver en un montón de festivales, y a mí si me pones esto en una fiesta, yo es que me vuelvo loco, estoy ahí empezando la historia con algo en la mano para beber, y esto te deja llevar y te traslada a otras dimensiones, ¿o qué? La música es maravillosa, puede transmitirte mil historias, y toda cabe aquí en el programa, claro. Y ellos también, todo el equipazo de colaboradores. Tenemos por aquí a uno más, al grande X, hola.
1: ¿Qué pasa, Charms? ¿Cómo estás, amigo? Espero que te haya ido genial la semana y estoy deseando verte muy prontito.

de su historia al principio en la música y un poco de su vida cuando era niño. Se llama Cazarina y ha sido lanzado la versión original junto a 5 remixes más de varios artistas diferentes. Y yo, de todos los que he escuchado, que los escuché todos, el que más me ha gustado es el de un artista que se llama Surf Mesa y es el que te traigo esta semana, Charlie. Así que esto es Martin Garrix, Cazarina y el remix de Surf Mesa. Espero que te mole a ti y espero que le encante, por supuesto, a toda la gente que escucha el Italian Style en todas partes en el mundo, ¿vale? Desconozco a quién se refiere con Cazarina, posiblemente sea su mamá o tal vez su hermana, no lo tengo muy claro.

0: colaboraciones, Katarina, el remix de Surf Mesa para una de las últimas de Martin Garrix. Si te gusta este estilo de música, por ejemplo, puedes grabar una sesión y enviarla al correo electrónico italianstyle@hotmail.es para ser DJ invitado el próximo fin de o el siguiente. Hoy, ya sabes, en un rato, en la segunda parte, José AM con Así Sonaba.
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0: Y si te digo que estoy contentísimo por recibir lo nuevo del alemán Tom Novy con Chris Tratcher, se llama Wanderer, el vagabundo. ¿Quién no se acuerda de producciones de este hombre tan grande? Y ahora felicidad total al escuchar esto. Mira, mira.

0: ¡Qué bonito! Me gusta muchísimo Wanderer, Tom Novi y Chris Tratcher, otra de las que se incorporan a mi playlist de Spotify, DJ Charlie Top Hits. Claro que sí, también el sonido house más bonito como este suena en Italian Style Radio Show. Y ahora viajamos a los 90 y a los 2000, ¡va!
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0: DJ Roy, un poquito de Remember con el especialista en Galicia, DJ Roy. ¿Estás preparado? Pues venga, dale.
3: Allá vamos, claro que sí, Charlie, todo preparado para viajar al pasado. Nos metemos en el DeLorean, nos vamos al año 2002 y nos quedamos con ella, con Carolina Márquez, que sacaba Más Música.

0: estaba todo un temazo rescatado para ti como cada semana aquí en el Italian del baúl de los recuerdos. Yo vuelvo dentro de 7 días. ¡Chao!
1: ¡Qué buena canción! Carolina Márquez, más música, algo que hemos bailado en directo el pasado 4 de abril en Vigo, en el Festival One Dance Galicia. Con ella estuvimos ahí. Puedes ver una foto con la grandísima Carolina Márquez en mi Instagram, DJ Charlie Style, ahora mismo. Sígueme si no lo haces. Y además hay un vídeo también de ese gran festival, el Remember más bonito de la historia.
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0: brazos arriba, Festival Total con Josi y este Who Pushed the World. Dentro del álbum Music, el gran DJ Josi que no para de producir temazos y que muy pronto va a estar por aquí en el programa en un especial con todas las canciones de este nuevo disco, ¿vale? Apúntatelo, aunque ya te lo iremos diciendo en redes sociales, DJ Charlie Style en mi Instagram y en las mías, todas, y también en el Facebook oficial del programa Italian Style Radio. Por cierto, un saludo a toda la gente que está escuchándonos ahora mismo a través de la FM de toda la vida, de la radio de siempre, desde Galicia, España, donde hacemos el programa para Argentina, Brasil, Chile, Colombia, Ecuador, Italia, Francia, Paraguay, Perú, muchos países, y también a los que lo hacéis en el podcast, en iVoox y Apple Podcast. Más colaboraciones, más amigos. Llega el gran VRZ desde Vigo. Hola, ¿qué tal?
1: Hola, hola, Charlie. Un saludo muy grande para todos y para todas. Esta semana os quiero traer un temita especial. Este es un temita propio, se llama Groovy Soul. Lo lancé por el sello A Music Brand. Un tema que sinceramente marca una línea muy tech house, muy groovy, como bien lo dice el nombre. Es un tema en el cual metí mucha inspiración de cuando fui a pinchar Ibiza a finales del año pasado, en el cierre de temporada, y viaje en el que aproveché muchas referencias, mucha inspiración, muchos elementos, y los he querido meter en este track, un track que, lo dicho, hice con mucho cariño, mucha ilusión, que está funcionando la verdad muy bien y estoy muy contento. El feedback en general está siendo excelente y estoy súper agradecido a todo el mundo que lo apoya, así que nada, os lo quiero dejar por aquí para que también vosotros lo disfrutéis, me digáis vuestro feedback, acordaros siempre, @VRZMusic en Instagram, y lo dicho, espero que lo disfrutéis mucho y nos vemos la semana que viene.

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1: Después de VRZ, Ed Sheeran. You should

0: Te reto ahora mismo, ahí en un ejercicio de memoria, a que te acuerdes de uno de esos momentos impresionantes que se han grabado en tu cabeza, en tu memoria. Y para los que, por ejemplo, no te hace falta una cámara de fotos, porque los tienes en la cabeza y no se van a marchar nunca. Piensa, piensa. Vale, pues esa es la historia de esta canción. Camera, Ed Sheeran y el remix de Cyril.
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0: Y momento mecheros, Blazer Jacks, Timmy Trumpet y el Time to Say Goodbye.

0: Es un éxito mundial. Con Te Partiró, Time to Say Goodbye, la canción del gran Andrea Bocelli y la versión de Blaster Jacks y Timmy Trumpet, que no falla nunca en mis sesiones cuando la gente quiere más fiesta, más subidones. Hablándote de fiestas, atención, este sábado, ya hoy cuando acabe el programa, me marcho directamente hasta Origen en Vigo, en Churruca, para pinchar con mi amigo Berto en su cumpleaños. Próxima semana también vuelvo a Origen en la previa del Día das Letras Galegas. Estaré acompañado allí de Mitch Golden. Y el día 30 de mayo, atención, concentración motera, Moteros do Morrazo en Bueu, Pontevedra. Un año más vuelvo allí con Traffic House y con Chimo Cabreira. Si quieres reservar tu fecha conmigo, quedan pocas, apúrate. Entra en redes sociales, DJ Charlie Style.
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0: O también en mi web, djcharlie.es, apartado contacto. Me escribes un mensaje privado por ahí, por cualquiera de las partes. Y yo la lío contigo, con música de lo más nuevo, de lo más actual. O Fiesta Italian Style con música de los 90 y de los 2000. Vamos a darle un poquito más de revoluciones, sí, todavía más, con el gran Araisen, que está preparado ya por aquí para reventar esto. Araisen, colega, ¿qué tal? ¿Cómo estás?
2: Hola, hola, Charlie, ¿qué tal? Bienvenidos todos y a todas una vez más a Italian Style, a la sección de This is Hardstyle, la sección más cañera. Soy Araisen y hoy vamos a andar con un tema muy curioso, porque Holy Priest, el artista de Hard Techno, se está sacando un álbum con muchos artistas en colaboración de hardstyle, curiosamente, así que hoy toca con Crowdex y es el mítico freestyler I Dropped a Microphone, creo que ya lo conocemos, ¿no? Así que dejo que Charlie dé el play y suena tal que así.

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2: Y así de contundente suena el Freestyler, una versión que va a ir directamente para mi colección, no hay duda alguna. De Crowdex, la verdad que sí que me esperaba esta contundencia, pero de Holy Priest cada vez está tirando más hacia el hardstyle, que de hecho, una curiosidad es que este año está confirmado para uno de los escenarios más grandes indoor de DEFCON 1. Pues ahí estaremos y a ver si nos pasamos, pero pinta que está tirando más bien hacia el hardstyle y se va a fincar ahí. Así que esto ha sido la recomendación de hoy y recuerda que puedes seguirme en todas mis redes sociales subiendo @RaizenDJ para estar al tanto de todas mis novedades y os dejo con Charlie para que siga. Un abrazo, Charlie, chao, chao.
3: Abrazote, amigo, gracias como cada fin de semana por estar ahí. Nosotros respiramos un poco y nos vamos al alternativo con...
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3: La banda sonora de una película que va a reventarlo todo. El Diablo Viste de Prada 2 con la grandísima Lady Gaga, The Shape of a Woman. Atención a esto, ¿eh? Tiene un rollo chulísimo, tiene un ritmazo brutal y me apetecía destacarlo para ti en el programa. ¡Buen fin de semana!

0: Shape of a Woman, o lo que es lo mismo, cómo es la forma, el estilazo de una mujer, y nunca mejor dicho, ella es Lady Gaga, la banda sonora central de la película El Diablo Viste de Prada 2. Que sepas que en esta peli hay dos más de Lady Gaga, inéditas también. Lofi, Miley Cyrus, Olivia Dean o SZA se incluyen dentro de una banda sonora brutal de una película también que es un exitazo a nivel mundial y que lo está partiendo todo en cines. No sé si la has visto, yo todavía no, pero si lo has visto, cuéntamelo en Instagram, DJ Charlie Style, mientras hacemos un pequeño alto en el camino y enseguida nuestro DJ invitado. ¡No te vayas!
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0: 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Son las 9.
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4: let's go. Hola, hola. Hello, I'm back. Ya de vuelta contigo, como siempre. Italian Style Radio Show funcionando muy fuerte hoy. La edición 1037, con un montón de amigos y amigas como tú escuchando y, por supuesto, participando a través de redes sociales.
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4: Y contándome que van a venir hoy a Origen a verme pinchar con Berto en cabina en su cumpleaños. Pues claro, yo te espero por allí. La semana que viene también estaré celebrando la previa de las Letras Galegas en Origen Vigo, en Churruca, el local de moda en Churruca. Y también el día 30 en la concentración motera, Moteros do Morrazo en Bueu, Pontevedra. Tienes toda la info en mis redes sociales, ¿vale? Entra ahora mismo y te lo cuento todo. Y junio, julio, agosto, bueno, estará lleno de festivales de los que también te voy a ir diciendo cosas aquí en el programa y también durante la semana en redes, ¿vale? Me gustaría que me contases qué fiestas tienes tú programadas próximamente para hoy, para mañana, si estás celebrando alguna en especial o si tienes algo que contarnos. Redes sociales, DJ Charlie Style o el Facebook del programa Italian Style Radio. Hoy, como invitado en esta segunda parte, tenemos a José AM con Así Sonaba, con un especial de música del año 1990. Década buenísima, ¿dónde estabas tú en ese momento entonces? Y ya que estamos con Remember, antes de José AM con ese especial, yo tengo una que quiero recordar hoy específicamente contigo, si me lo permites. Una canción que yo ponía muchísimo en la época de Lesotum en Cañiza, por el año 2005-2006 más o menos. Era uno de esos momentos de pararlo todo en la discoteca, encender de aquella los mecheros. Yo creo que no había ni teléfonos con linterna ni con LEDs, no existía eso. Pero lo que se formaba en esa pista era maravilloso. La gente pensaba, miraba al cielo, levantaba las manos, le daba un beso a su pareja. Bueno, pues yo en este caso quiero mirar al cielo, quiero mirar hacia arriba, porque esta canción se la voy a dedicar hoy a dos personas que nos han dejado esta semana. Ha sido una semana durísima, no os lo podéis creer. Primeramente a Sheila Esencia, una gran artista viguesa. La conocí en el 2015 por su participación en un concurso de la tele. Y desde entonces, abrazo eterno siempre a una gran compositora, vocalista y una gran persona. Y por otra parte, a mi compañero, un DJ de Vigo, Fernando Franco, que también se ha marchado estos días, entiendo que a poner música en el cielo. Momentos complicados, y esto me hace pensar, y me hace decirte que quedes más con tus amigos, quedes más con tu gente, que no solo las redes sociales y el WhatsApp, que está muy bien eso, pero que quedes físicamente para poder sentir, para poder ver realmente cómo están, qué necesitan, tono de voz, expresiones faciales. La vida es solo una. No elegimos cuándo llegamos y tampoco elegimos cuándo nos vamos a ir. Así que por vosotros. Os queremos.

0: canción dedicada para ellos dos, especialmente hoy, Sei la Esencia, Fernando Franco. Espero que desde ahí arriba sigáis bailando y haciéndonos mover y cantando y disfrutando. En algún momento nos volveremos a ver, ¿eh? Promised Land, I Belong to You, y ahora sí, nuestro DJ invitado de la semana, José A.M. con Así Sonaba.
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0: Everybody Dance Now, la canción de CNC Music Factory, una de los 90 que no falla en este especial de hoy. Así sonaba By José AM con música de esta década, el primer año de una década maravillosa en cuanto a música. ¿Dónde estabas tú entonces? Cuéntamelo en redes sociales, DJ Charlie Style, Instagram, X, Facebook y TikTok.
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0: O también en el Facebook oficial del programa Italian Style Radio. Y claro, sigue bailando, que esto no para, llegan temazos más.

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0: Menuda fiesta tenemos hoy montada en la radio con José AM, así sonaba, y especial año 1990. Temazos impresionantes, y tú puedes ser el próximo, la próxima invitado o invitada. 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
0: 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Sigue bailando, que esto es buenísimo, ¿te acuerdas?

0: 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Menuda década maravillosa, los años 90. ¿Te acuerdas de este It's On You, de MC Sar y The Real McCoy? Claro, es una de las que no pueden faltar en un especial como el de hoy. José AM, así sonaba, especial año 90. Por cierto, que esta noche estoy pinchando en Origen, en Vigo, celebrando el cumpleaños del gran DJ Berto. La semana que viene, el día 16, sábado 16, también vuelvo a Churruca, a Origen, el local de moda en Churruca, con la previa de las letras galegas, en la festividad en Galicia. Y el día 30 de mayo estaré en Bueu, en la concentración de Moteros do Morrazo, pinchando con mi amigo Traffic House y con Chimo Cabreira. No será lo único, el día 6 de junio, Gladiator Race en Pontevedra por la tarde, y el aniversario, el primer año de Miau, el local de moda en Vigo, en el Arenal, Miau, con una fiesta muy gorda. Estamos preparando algo muy bonito. Y también 19 de junio en Alhama, en Pontevedra, el viernes 26 de junio en el Galicia Fest en Vigo, un festival brutal, y el 27 en Acunchada, en Orrosal, y previamente también 27 de junio, sábado, a las 10 de la noche en Goián, en la fiesta hortera, que me lo paso cada año espectacularmente bien. Reserva tu fecha conmigo, para tu verano, para el otoño ya, en esas redes sociales, DJ Charlie Style.
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0: 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La fiesta en la radio sigue también con José AM, especial año 90, así sonaba.

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aprovechando los últimos minutos, nos quedan exactamente 13 de programa para llegar al final de hoy, edición 1037 con José A.M., así sonaba, especial año 90, y esta, pues qué te voy a decir yo, Guru Josh Infinity. Pelos de punta y momento de seguir disfrutando del fin de semana. Seguro que tú también lo estás haciendo. ¡Volumen arriba!

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0: Y como siempre, con ritmazo y esta canción que es una de mis favoritas de los 90, el I Can't Stand It de los 24/7, nos vamos despidiendo de este programa de hoy, edición 1037, José AM, especial año 90. Así sonaba, ya sabes que José AM se pasa por aquí cada mes, mes y medio, con sonido Remember, con buenos temazos. Y si quieres, le puedes seguir en sus redes sociales y ver un montón de vídeos, tanto en Instagram como en TikTok. Búscalo así, Así Sonaba by José AM, o simplemente José AM DJ y ya está, ¿vale? Me voy directamente hasta Origen. Hoy estoy pinchando allí con Berto, celebrando su cumpleaños. Próxima semana también, el día 16, Origen, en la previa de las Letras Galegas. Y atención, porque llegan muchas más fechas que te voy contando en redes sociales.
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0: Instagram, X, Facebook, TikTok, en todas ellas DJ Charlie Style. Sígueme ahora mismo, cuéntame y dime que estás ahí al otro lado, ¿vale? Y también en mi página web, que la tenemos activa, DJCharlie.es, en el apartado contacto o en redes sociales, escribiéndome un mensaje, puedes reservar tu fecha conmigo para tu fiesta, festival, discoteca. Ya sabes,

0: Adiós.
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0: no se baja nadie hasta llegar a destino final. Saludos de Frisco, gracias, gracias y gracias por estar ahí.
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0: Me he pegado, como es habitual, un voltio por sala de máquinas, los engranajes funcionando a la perfección, el personal en sus puestos. Esto ya no hay quien lo pare. Aquí no va a fallar absolutamente nada.

pesada que tenemos hoy aquí, ¿eh? ¡Buah! Y una de las canciones es esta. El mítico Dingo. Sonido David Penn, casi nada con KPD. Sonido Hit Clubbing, venga.

0: la música en Hit Clubbing suena mejor.
1: ¡Sí! Estreno Hit Clubbing, aquí llega de nuevo el proyecto, uno de los proyectos de Babel. Se llama Take Me to Funky Town.

0: seguimos subiendo. Sube.
1: Vamos, sube y tanto. Atención, porque el poderío del sonido Max Play con este infalible

0: Venga, seguimos.
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2: ¡Sí! Fiesta continua.
0: Nada, llegará el tema de la semana, el clásico, pero ahora hago parada en esto.

0: tema de la semana.
1: Y este lleva unos cuantos temas de la semana, unos cuantos números uno en todos estos años de Hit Club, una máquina también de fabricar éxitos, uno de mis productores preferidos, Mr. Mike.

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2: 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Escucha, escucha.

0: Classic, pero como no solo de clásicos vive el hombre, esto sigue.
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2: Fiesta continua.

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1: Madre mía, cómo se mete en el cuerpo esta canción de Brothers and Sisters. Se llama Bambalán. Invita al bailoteo.

0: Qué bueno, qué bueno. Fat Boy Slim, The Rolling Stones, Satisfaction, Skank, seguimos.
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0: Bueno, si

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1: Efectivamente, here we go. Damos un repaso a nuestro top 10 poderosísimo como cada semana, que hoy viene encabezado ya en el número 10 en este inicio de lista por el

0: Bueno, pues esta no es la entrada más fuerte. La entrada más fuerte de esta semana, atención, porque ha entrado en toda la escena dance, en toda la escena house, como elefante en una cacharrería de Sofer, con revisiones de clásicos tan potentes como esta.
1: Número 7.

0: de Hit Clubbing.
1: Mochica.
0: Protagonista de sesión 10 es Comar Rospión y, como no, el máster Eddie Amador. Si quieres info sobre esa fiesta, muy fácil. O me envías un email a nuestra dirección de correo electrógeno info@hitclubbing.es. O te pones en contacto a través de tu estación de radio más cercana donde se emite Hit Clubbing, que ahí te van a informar. Esto es estreno, Everybody Wants Somebody, sonido Eddie Amador, que ha vuelto con mucha, mucha energía y con mucho house.
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3: Bueno, palabras mayores, perfecto para empezar una sesión y ya poner al personal patas arriba. Empieza sin plan, relax. Sí, sí, es el Psycho Killer de Talking Heads, pero con el toque de los italianos de Cuba.

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2: Venga, vamos con más música espectacular. Ese Psycho Killer de Talking Heads de QBA. Y atención, porque llega Tiga versus Medusa. Con esto ya te lo pinché la pasada semana en Hit Clubbing. Y como no tenía que volver a pinchártelo, porque es un auténtico tiro musical. Se llama You Gonna Want Me. Y esto es de los vitales e imprescindibles, estés donde estés.

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3: Dos de los habituales, bueno, un par de canciones, echamos el cierre, llegamos al destino final, pero dos de los habituales ahora...

0: su equipaje llegamos a destino final. No se olviden absolutamente nada.
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0: Ya sabe que en la oficina de objetos perdidos hay un tipo muy, muy, muy borde. Aunque últimamente no tan borde.
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0: Básicamente porque hace dos semanas nadie se olvidó de equipaje y la semana pasada una chica sí se olvidó una mochila. Y el tipo estaba la mar de suave, hasta incluso amable. Vamos a ver qué pasa hoy.

son los reyes, los números uno de los bootlegs a nivel mundial. Podíamos cerrar en plan suave, pero no. Un poquito de caña que no viene nada mal a estas horas. 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